0: Son las 6:05.
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0: Son las 6:26.
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0: Son las 6:26.

0: Son las 6:29.
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0: Son las 6:34.
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0: Son las 6:34.

0: Son las 6:39.
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0: Son las 6:39.
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0: Son las 6:46.
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0: Son las 6:48.
1: Son las 6:49.

el apóstol Pablo cuando dijo: porque no me avergüenzo del evangelio, porque es poder de Dios para salvación a todo aquel que cree, al judío primeramente y también al griego, porque en el evangelio la justicia de Dios

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2: Son las 6:52.
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0: Son las 6:55.
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0: Son las 6:59.
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0: Son las 7:04.
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0: Son las 7:04.
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0: Son las 7 con 19 minutos.
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0: 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Son las 7 con 21 minutos.

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1: Son las 7:36 minutos.
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1: Son las 7:36 minutos.

0: Son las 7:43.
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0: Son las 7:43.
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2: Son las 7:50.

0: 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Son las 7:54.
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En aquel día dirás: cantaré a ti, oh Jehová, pues aunque te enojaste contra mí, tu indignación se apartó y me has consolado. He aquí, Dios de salvación mía, me aseguraré y no temeré, porque mi fortaleza y mi canción es Jehová, quien ha sido salvación para mí. Sacaréis con gozo aguas de las fuentes de la salvación y diréis en aquel día: cantad a Jehová, aclamad a su nombre, haced célebres en los pueblos sus obras. Recordad que su nombre es engrandecido. Cantad salmos a Jehová, porque él ha hecho cosas magníficas. Se ha sabido esto por

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1: Gloria al Señor. Segunda Reyes, capítulo 33. Perdón, es Segunda Crónicas, capítulo 33. Discúlpenme. Segunda Crónicas 33 es la cosa, y perdónenme. Segunda Crónicas, capítulo 33. ¿Lo tenemos? Leemos en la Biblia en el nombre del Padre, del Hijo y el Espíritu Santo. Dice Dios en su palabra así: de 12 años era Manasés cuando comenzó a reinar, y 55 años reinó en Jerusalén. Pero hizo lo malo ante los ojos de Jehová, conforme a las abominaciones de las naciones que Jehová había echado de delante de los hijos de Israel, porque él reedificó los lugares altos que Ezequías su padre había derribado, y levantó altares a los Baales, e hizo imágenes de acera, y adoró a todo el ejército de los cielos, y le rindió culto. Edificó también altares en la casa de Jehová, de la cual había dicho Jehová: en Jerusalén estará mi nombre perpetuamente. Edificó asimismo altares a todo el ejército de los cielos en los dos atrios de la casa de Jehová, y pasó sus hijos por fuego en el valle del hijo de Hinón, y observaba los tiempos. Miraba en agüeros, era dado a adivinaciones, y consultaba a adivinos y encantadores. Se excedió en hacer lo malo ante los ojos de Jehová, hasta encender su ira. Además de todo esto, puso una imagen fundida que hizo en la casa de Dios, de la cual había dicho Dios a David y a Salomón su hijo: en esta casa y en Jerusalén, la cual yo elegí sobre todas las tribus de Israel, pondré mi nombre para siempre, y nunca más quitaré el pie de Israel de la tierra que yo entregué a vuestros padres, a condición de que guarden y hagan todas las cosas que yo he mandado. Toda la ley, los estatutos y los preceptos por medio de Moisés. Manasés pues hizo extraviarse a Judá y a los moradores de Jerusalén para hacer más mal que las naciones que Jehová destruyó delante de los hijos de Israel. Y habló Jehová a Manasés y a su pueblo, mas ellos no escucharon, por lo cual Jehová trajo contra ellos los generales del ejército del rey de los asirios, los cuales aprisionaron con grillos a Manasés, y atado con cadenas lo llevaron a Babilonia. Mas luego que fue puesto en angustia, oró a Jehová su Dios, humillado grandemente en la presencia del Dios de su padre, y habiendo orado a él, fue atendido, pues Dios oyó su oración y lo restauró a Jerusalén, a su reino. Entonces reconoció Manasés que Jehová era Dios. Después de esto edificó el muro exterior de la ciudad de David, al occidente de Gion, en el valle, a la entrada de la puerta del pescado, y amuralló Ofel y elevó el muro muy alto, y puso capitanes de ejército en todas las ciudades fortificadas de Judá. Asimismo quitó los dioses ajenos y el ídolo de la casa de Jehová y todos los altares que había edificado en el monte de la casa de Jehová en Jerusalén, y los echó fuera de la ciudad. Reparó luego el altar de Jehová y sacrificó sobre él sacrificios de ofrenda de paz y de alabanza, y mandó a Judá que sirviesen a Jehová Dios de Israel. Padre, te damos gracias en esta hora. Venimos, Señor, delante de ti para darte toda honra, toda gloria y toda alabanza. Padre, en el nombre de Jesús te damos toda la gloria. Recibe, Señor, toda adoración en esta hora. Oh glorioso Espíritu Santo, ministra corazones. Obra por la palabra, Señor, y opera milagros grandes. Traiga, Señor, la bendición sobre la amiga, sobre el amigo. Padre, en el nombre de Jesús te damos toda la gloria. Recibe alabanza, recibe adoración, Señor. En este momento te suplicamos que nos perdones todo aquel pecado que está oculto, aquel pecado que está destruyendo la vida del amigo, Señor, sea deshecho en esta hora. Que ese pecado sea deshecho para que quede libre el amigo. Espíritu Santo, si tú no estás conmigo, en vano gritaría en este lugar. Haz tu obra, Dios, porque te necesitamos. Evita, Dios, que salgan palabras que no sean de edificación. Úsame para tu gloria. Abre el entendimiento de los que oyen esta palabra. En el nombre de Jesús. Oh, glorioso. Glorioso tu nombre. Trae, Dios, la bendición sobre tu hijo. Trae, Dios, la bendición sobre tu pueblo. Rompemos toda cadena del diablo en esta hora, por la verdad de Jesucristo, por la verdad del Evangelio, por el poder de la sangre de Jesús. Consagramos toda persona que oye esta palabra para la gloria de Dios. Si está enferma, le declaramos sana por la palabra, en el nombre de Jesús. Desarmamos toda obra del diablo esta hora y declaramos libertad. Bendecimos, atamos, amarramos a todo el que está viendo la televisión a la bendición de la salvación, en el nombre de Jesús. Señor, restaura este país, te lo pedimos todo en el nombre tuyo, para la gloria de tu nombre, en el nombre de Jesús de Nazaret. Espíritu Santo, recibe gloria en este lugar. Que mis labios se abran para bendecir, Señor. Que tu palabra traiga vida eterna. Que tu palabra traiga poder para restaurar vidas. Rescata al que no te conoce, rescata a los amigos.

pido todo en el nombre de Jesús. Gracias, Señor, porque eres tan bueno. Alimenta esta congregación con tu palabra, Señor. Reprendemos todo pensamiento que no sea el de Dios. Todo espíritu inmundo ahora sea reprendido por el poder de la palabra. Bendecimos a los oyentes de la radio. Los amigos televidentes sean bendecidos por la palabra. Traiga Dios esa vida eterna. Traiga el perdón de los pecados. Traiga, Señor, la salvación. Lo pedimos todo en el nombre de Jesús de Nazaret. Gracias, Señor. Gracias, Jesús. Ayúdame, por favor. Amén y amén. Sentadito un poquito, ya terminamos.

0: a Dios.
1: Al rebelde todo le sale mal. En esta vida nosotros tenemos diferentes opciones. Nosotros vemos la opción de Dios en dirección contraria a la de nosotros. La opción del hombre es vivir a su manera, vivir equivocadamente, erradamente, lejos de Dios. Pero el plan de Dios es que el hombre sea salvo. El plan de Dios es que el hombre entienda que Dios lo está buscando. Cuando alguien te habla de Dios, no te quiere hacer daño, quiere traerte al descanso en el cual Él vive. Porque los que estamos en Dios estamos en bendición, los que estamos en Dios estamos en victoria, los que estamos en Dios estamos bien, estamos esperando la venida del Señor. Los que estamos en Dios sabemos que en Dios hay victoria, que en Dios hay esperanza, que en Dios hay vida, que en Dios hay respuesta. Hay madres que dicen: yo ya no hay qué hacer, ya hice de todo, ya fui a una parte, a la otra y a la otra, y mi hijo sigue en las pandillas. Y tienes toda la razón, no puedes cambiarlo, porque el pecado se ha enseñoreado de él y se ha vuelto rebelde. En la porción que hemos leído tenemos la figura de un hombre malo, la figura de un hombre que más parecía animal que ser humano. Pero que el plan de Dios tiene un solo objetivo. El plan de Dios es que el hombre viva para Él. El plan de Dios no es que usted sea terrateniente. El plan de Dios no es que yo sea un gran inteligente. No, el plan de Dios es que yo viva con Él en el cielo. El plan de Dios es que tú vayas al cielo. El plan de Dios es que seas salvo. Cristo te llama para salvación. Cristo te llama para salvación. Cristo te llama para salvación. Cristo te llama para salvación. Cristo te llama para perdonarte. Cristo te llama para ayudarte. Cristo te llama porque Él te conoce. Él no conoce nuestro plan barato. Dice el libro de Apocalipsis, capítulo 3: yo conozco tus obras. Él conoce lo que hay dentro de usted. Él conoce lo que hay dentro de mi corazón. Él conoce qué rondinea su pensamiento. Él conoce qué es lo que usted desea. A Dios no lo podemos engañar. Podemos engañar a la familia, a la nana, al tata, cualquier loco que se pare en el camino. Pero hay alguien superior a nosotros. Hay alguien que conoce tus lágrimas a 10 horas de la noche. Hay alguien que sabe tu lamento. Hay alguien que sabe tu llanto. Hay alguien que sabe que ya te has querido tomar matarrata. Pero ese alguien se llama Cristo. Hoy ha venido a darte vida. Hoy ha venido a salvarte. Hoy ha venido a tocar tu corazón para que seas salvo. Para que seas salvo. Para que seas salvo. Para que seas salvo. Para que seas salvo. Para que seas salvo. Salvo, salvo, salvo, salvo, salvo, salvo, salvo. Una de mis oraciones es que Dios me aumente días de vida para desarrollar los proyectos que yo tengo en el Evangelio. Yo tengo unos proyectos grandes. Y uno de los proyectos míos es que la gente sea salva. No tenemos canal de televisión porque tenemos dinero, no. Porque hay almas que necesitan una voz de alerta. Hay almas que necesitan una voz de amor. Hay almas y carras.

Gloria a Dios, hay almas que necesitan la voz de Dios. Hay almas que necesitan la voz de Dios. Usted no necesita la voz del político. Usted no necesita la voz de un hombre. Usted necesita la respuesta de Dios. Y la respuesta de Dios viene como consecuencia de venir a Él. Cuando tú vienes a Él, Dios te perdona, Dios te ayuda, Dios te guarda, Dios te salva, Dios te sana, porque Dios te ama. Este hombre se llamaba Manasés. Su padre había sido un gran hombre de Dios, terriblemente hombre de Dios. Pero su hijo salió malvado. Su hijo salió desgraciado, salió inerte para las cosas de Dios. Su padre había sido un gran guerrero de Dios, pero Manasés ya no fue igual que su padre. Y los edificios y los altares de Satanás que su tata con todo amor a Dios había botado, él lo volvió a edificar. Como quien dice, mi tata está engañado, mi tata está equivocado. Yo voy a levantar estos muñecos. ¿Y qué? Hay que tener cuidado. No podemos quitar el puesto a Dios. Dios tiene que ocupar el primer lugar en nosotros, porque si Dios no está en tu primer lugar, vas a fracasar. Pero Dios sigue buscándote. Dios quiere que en tu casa, Dios quiere que en tu corazón ocupar el primer lugar, porque Dios te ama, porque Dios te ama, porque Dios te ama, porque Dios te ama, porque Dios te ama, porque Dios te quiere ver con Él en el cielo. Dios viene a salvar. El amor de Dios es el único que nos tiene con vida. Pero Dios tiene un plan. Y Él nos conoce. Él tiene un plan con nosotros. Dios tiene un plan con usted que usted no conoce. Usted vive a su manera, pero eso no le funcionará. Y usted hace como quiere, no le funcionará, porque a Dios no podemos llevarle de menos. Dios hace lo suyo. Él es Dios y como Él nadie. Y aunque usted no entienda, que usted no quiera, al final usted va a entender que su Dios tuvo la razón. Dice Hebreos capítulo 3 verso 5-8 de Hebreos: Dios es el mismo ayer, hoy, mañana y siempre. No va a envejecer Jesús. Jesús sigue siendo la respuesta. Y Dios anda buscándote para que abras tu corazón y seas salvo. Lo que Dios quiere es que te reconcilies con Él, porque Dios conoce tu dolor. Dios conoce que no está bien. Dios te ama, Dios te ama. Dios es un Dios fiel. Dios es un Dios real que siempre ha querido ayudarnos. Él tiene un plan, y dentro del plan suyo Él nos conoce. Y Él conoce lo podrido que hay dentro de nosotros. Ya has querido cambiar, pero no has podido. Él sí puede. Él es Dios 4x4. Él es Dios todoterreno. Él hace como quiere y consigue lo que quiere. Y no le importa romperse la cara contra un rebelde, porque Él tiene métodos como llegarle al ser humano. Si usted no quiere venir, no se preocupe. Si usted no quiere entender, no se preocupe. Algo hará Dios. Pero el plan de Dios se cumplirá en su vida. El plan de Dios se cumplió en mi vida. El plan de Dios se cumple en tu vida. El plan de Dios se cumple en usted. El plan de Dios se cumple, porque Dios es el que manda, porque Dios es el que hace, porque Dios es poderoso. Dios te está buscando, Dios te está buscando, Dios te ama, Dios te ama, Dios te ama. A Dios no le importa si yo entiendo o no entiendo, Él me ama ya. Y no solo me ama, Él va a ver qué hace para que yo no me pierda. Entonces Él tiene métodos. Y uno de los métodos nos tira la cuerda del amor. Virginia, te amo, de veras, nos vemos pues. Juana, te amo. Mi marido también me ama. Juana, soy Jesús, te quiero salvar. Ahorita no tengo tiempo, estoy ocupada, y después me hablan de eso. Esos rechazos. Esos rechazos a Dios no le gustan.
Óigalo ahora, a Dios no le gustan los rechazos. Y como Él tiene un plan, te he explicado que al rebelde todo le sale mal. Amén. Y como Él tiene un plan, luego que Él tiene un plan, Él te conoce. Él te conoce. Él sabe lo que hay dentro de ti. Ay, yo que quisiera sentir la paz que sentían cuando era Evangelia. Ay, yo que quisiera volver a ser feliz. Tú puedes ser feliz si vienes a Cristo. Cristo te ama. Cristo te ama. Cristo te ama. Cristo te ama. Cristo te ama. Cristo te ama. Cristo te ama. Cristo te ama. Porque de tal manera envió Dios al mundo a su Hijo unigénito, para que todo aquel que en Él crea no se pierda, mas tenga la vida eterna. Deja el impío su camino y el hombre inicuo su pensamiento, y vuelva hacia Jehová. Deje el rebelde su camino y vuélvase a Jehová. Volverse a Dios. ¿Cómo voy a volver a la iglesia si hace 12 años dejé yo? Y a mí me acuerdo de los coros. A Dios no le importan tus coros. A Dios le importa tu alma. De los coros Él le va a interesar cuando ya estés adentro. Aquí te va a enseñar más coros de los que sabía. Pero a Él interesa que vengas. Porque Cristo te llama para salvación. Cristo te llama día y noche. Cristo te llama todos los días. Y vas al bus y hay un loco predicando, Dios llamándote. Y vas a la televisión y hay un loco predicando, Dios llamándote. Y vas a la radio y hay otro predicando, Dios llamándote. Y vas donde tu suegro y hay alguien que te habla, Dios llamándote. Y vas al mercado y hay alguien que te habla, Dios llamándote. Y donde quiera que vaya, Dios te llama. Dios te llama, Dios te llama. Cristo te llama. Donde quiera que vaya, Cristo te llama. Cristo te llama, Cristo te llama, Cristo te llama, porque Él, o sea Dios, te está dando oportunidad. Porque la palabra de Él se cumple. Los cielos y la tierra pasarán, pero la palabra de Dios no pasará. Estás materializado, no venís ni los domingos al culto. Y cuando venís a dormirte como si dos pajaritos en jaula con una patilla. No has entendido la gracia de Dios. No has entendido. No has entendido que Dios te está buscando. Si hasta hoy no nos hemos muerto, es gracias a Dios, porque el amor de Dios está sobre nosotros. El amor de Dios está sobre nosotros. El amor de Dios está sobre nosotros. Valora, levanta, despierta, te acciona, busca. Busca a tu Dios, búscale ahora. Entrégate a Cristo. Mañana puede ser tarde. El mañana no existe. Muchos salieron

0: se fueron para el Majaguar. Allá no solo comieron comida, sino que tomaron agua y se ahogaron. Porque el plan de ellos les falló. El plan de nosotros falla. Pero el plan de Dios es perfecto. El plan de Dios es perfecto. El plan de Dios es perfecto. El plan de Dios es perfecto. El plan de Dios es perfecto. Mi plan no sirve, su plan no sirve. El plan de Jonás no le funcionó. Y a Jonás le fue duro porque hizo un plan diabólico. Pero su Dios lo rescató. Porque Dios es un Dios bueno. Dios es un Dios real. Mi plan no sirve. O el plan suyo no sirve. Desechemos nuestro plan y tomemos el plan de Dios. Viniendo a Jesús, reconciliándonos. Arrepentidos y convertidos, porque el reino de Dios viene. Arrepentidos y convertidos, porque Cristo viene. El fin viene, el fin viene. Prepárate, prepárate, escapa. Yo prediqué 4 años con cáncer en la garganta. En mi oración era todas las noches: no me quiero morir, quiero predicar tu palabra. Necesito predicar tu palabra. Y yo hice un pacto con Dios. Le dediqué a Dios un pacto. Le dije a Dios: mira, yo sé que sos Dios de pactos, que cuando alguien te pide, tú das. Me estaba pudriendo. Era una enfermedad cruel. El cáncer mata. El cáncer es terrible. Pero con Dios podemos seguir adelante. Dios tiene poder sobre el cáncer. Tú que estás en esa cama, declárate sana en el nombre de Jesús. Hay sanidad para el enfermo. Hay sanidad para el enfermo. Y hay salvación para los pecadores. Pero Dios es fiel. Una noche, como todas, estaba en una vigilia. Había terminado la vigilia. Y a las 4 de la mañana le dije a Dios: aquí está la vigilia. ¿Te acuerdas de lo que te dije? Que iba a hacer vigilias hasta que me sanaras. Si había que morirme, así está bien. Aquí está otra vigilia, Dios, en acción de gracias por haberme sanado. Como a los 10 minutos vino el Espíritu de Dios en voz audible: Daniel, hoy te sano. Este Dios que te predico está vivo. Este Dios que te predico vive. Él vive no solo en el corazón de nosotros. No solo en este lugar, está en el cielo, a la derecha del Padre. Está intercediendo por ti para que no te condene. Está diciéndole: Padre, toca el corazón de Bulana para que no se pierda. Señor, mira, Él murió en la cruz para darnos vida. Él murió en la cruz. El diablo nos había puesto un muro terrible para que no pudiéramos ascender al cielo. Pero Cristo vino y en la cruz del Calvario quebró el muro. Y se abrió, se rascó el velo. Y ahora podemos hablar con Dios. Hoy podemos hablar con Dios. Habla con Dios y pídele que te perdone. Habla con Cristo. Jesús se ama. Dios tiene planes. Dios tiene planes. Y el plan de Dios es que sea salvo. Dios tiene un plan que tú no entiendes. Por eso ya pasaron hombres por este país y predicaron 40 años y ya partieron con el Señor. Hombres que amaron la santidad. Hombres valientes que se murieron en gran gozo con Dios. Conocí de un hombre que andaba a sus piernas de madera y así iba de misionero por Honduras, por Guatemala,
1: caminaba despacio, caminaba 10 metros y se detenía, pero aún así seguía. ¿Cómo es posible que alguien aún sin pies pueda andar de un lado al otro en los montes? La respuesta está en una sola razón: el amor de Dios no arrastra ser de todo para que usted sea salvo. El amor de Dios, el amor de Dios, el amor de Dios, porque el Hijo del Hombre ha venido a buscar y a salvar todo lo que se había perdido. Lucas 19:10, porque el Hijo del Hombre ha venido a buscar y a salvar todo lo que se había perdido. Usted está perdido, pero Cristo viene a librarlo, Cristo viene a salvarlo. Tu pecado te ha destruido, pero viene el que tiene poder contra el pecado. Se llama Jesús, se llama Jesús. Si ahora permite, Cristo ahora puede destruir el pecado y te hace libre, libre, libre, libre, libre, libre, libre del pecado. Este Dios es verdadero. Dios conocía a Manasés y también le conoce a usted. Y Dios hizo un plan para Manasés. Allí no llegó la humo, plan especial. Plan especial de Dios. Dice Jehová: Manasés se ha revelado. Manasés era el diablo y medio en calzoneta. Adoraba al diablo y donde los... Este era brujo y era de todo. Había un lugar que se llamaba el Valle de Hinón, donde los padres llevaban a sus niños tiernitos, los metían en un ensartador y los adoraban para agradar a los dioses de ellos. Este hombre había hecho eso. Este hombre, Manasés, no tenía corazón, era el diablo entero. Pero a Dios no le importa quién usted sea o quién yo sea. Él es especialista en amansaburros. Él es real. Alabase Dios. Él no tiene prisa. Dios no pierde batalla. Dios hace lo suyo a la manera de Él. Porque Dios es bueno. Dios es bueno. Si usted habla cosas que no sabe porque es ignorante, ignora las sagradas escrituras, ignora lo que la Biblia dice. Hay caminos que al hombre le parecen derecho, pero que al final del camino es camino de muerte. Y te sientes enojada cuando tu hermano te pone el dedo que te andan abrazando en la calle. Y este mono tuerto, ¿qué le importa? No sabes que eso es un ángel que Dios ha levantado para que no te pierda. Porque Dios tiene ángeles. Cuando una servidora llega a decirte que Dios te ama, ese no es servidor, es el ángel de Jehová para que vengas a Cristo. Cuando un predicador te anuncia, ese no es el predicador, es la misericordia de Dios. La misericordia, la misericordia. Es la misericordia de Dios, que Dios te ama, que Dios te ama, que aunque tú no te valores, para Dios vales muchos. Y te atas marihuana para quererte esconder en el problema que estás viviendo, pero Dios te conoce. Y así todo enmarihuanado, Dios permite que llegues a tu casa medio rasqueado, planaseado, con pedazos chichustes de lodo en la espalda, pero logra llegar a la casa. Conocí a un amigo que me decía: Quintanilla, yo manejo mejor bolo que bueno. Llegaba bien bolo a la casa, solo en primera. Pasaba por donde los policías. Ya. Un día le madrugó el mandado el enemigo. Un día se mató borracho. Se acabó la esperanza.
0: No confíe mucho en lo que usted está haciendo.
1: No, si yo solo quiero pagar la deuda y después me hago cristiano. Y el Señor me conoce. Además que yo y el Señor somos uno.
0: Dios no es hombre que con solo que le levantes la ceja, Él se pone bien atento. Pase, siéntese, ¿qué tal? ¿Cómo está? No, Dios no es hombre, no.
1: Dios no es hombre para que mienta, ni es hijo de hombre para que se arrepienta. Y lo que el hombre siembra, eso cosechará.
0: Eso cosechará.
1: Así estaba yo, así. En la cárcel, pidiendo en qué fallé. Ay, Señor, en qué fallé. En todo. En todo había fallado, pero mi Dios no falló. Él sabe qué hacer siempre. Dios es un Dios vivo, Dios es un Dios real. Dios es un Dios que sabe obrar. Y Dios esta hora ha salido a la cacería tuya. Porque Dios se ama. Porque Dios ya no quiere que sigas con el diablo. Porque el diablo te está destruyendo. Mas Jesucristo viene a edificarte. Jesucristo viene a salvarte. Jesucristo viene a llenar tu vida. Jesucristo viene a darte alma, a darte vida, a darte gracia, a darte misericordia. Jesucristo viene a salvarte. Jesucristo viene a darte paz. La paz que no tienes, Cristo la tiene. Hoy puede cambiar. Así estaba yo. Ahí estaba yo así. ¿A qué hora nos irán a encerrarme? ¿A qué hora nos irán a sacar a verme? Decepcionado, hediondo todo aquello, porque el pecado hiere. Y andas alegre porque te ves de un bolo, pobrecita. Vergüenza te viera. Estás tranquila porque te tira un mensajito en el teléfono. Juntos tú y yo. No solo los dos, el diablo también. No se deje dar mentira. El valor es porque Dios le está dando seguimiento. Quiero explicarte que Dios le da seguimiento al hombre. Dios ve que Manasés se ha revelado y Dios comienza a darle seguimiento. Aquí dice en la porción que hemos leído, hasta que encendió la ira de Dios. Cuando Dios ya estaba bien enojado, dice Dios. Dios lo vio, encendió la ira al ver que el hombre como adoraba a dioses baratos. En la misma casa de Dios levantó una estatua. ¡Ah! Dios eso lo mató. Puso a punto a Dios. Entonces dijo Dios, hoy llamo a este infeliz. Hoy lo llamo. Verso 10, se lo voy a leer para que esté más mejor. Verso 10. Y habló Jehová a Manasés y a su pueblo, mas ellos no escucharon. Estoy en el 33:10 del libro Segunda Crónicas. ¿Ya oyó? Amén. Pero Dios no está muerto. Te llama y se queda pendiente de tu reacción. Ya la llamé, dice el Señor. Ya le mandé cuerda de amor. Dios tiene dos formas de definir a los suyos. ¿Te llama o te va a traer? Yo no sé cómo usted va a querer. Yo no sé si va a esperar. La llaman o va a querer que la vayan a traer a domicilio. Puede hacer. Manasés no quiso venir. A domicilio quiero, dijo. Lo llama, Jehová llama a Manasés y se queda viendo. Y reacciona Manasés negativo, dijo Jehová. Está bien. Vengan, captúrenmelo. Me lo capturan, me le ponen los grillos, los dos también, no le vayan a tener amor. Y se lo llevan a Babilonia. Ah, es que Dios no solo te llama, te llama y Él se queda pendiente de cuál sea tu reacción. Hermano, fíjense que lo necesitamos que venga a predicar. Habría que analizar bien eso. Hermana, fíjese que le hemos ido a buscar para que se reconcilie. Mire, hermano Daniel, yo le voy a hablar la neta. Es cierto que a mí todo me ha salido mal, pero fíjese que no sé qué será, que yo no quiero nada de Dios ahorita. Te digo que está endemoniada. Como aquí tenemos la bondad en esta iglesia de predicar la verdad. Aquí yo no tengo pena que al salir de aquí los ancianos me van a pegar una gran arrastrada. ¿Qué le pasa, pastorcito desgraciado? ¿Por qué predica? Se nos va a caer el negocio. Que no ve que las pintaditas y las empantalonaditas se van a resentir. No, si el que es hijo de Dios, palabra de Dios, oye. El que es hijo de Dios, palabra de Dios, oye. Y todo que respira, a su nombre. Dios llama a Manasés. Y llamó Jehová a Manasés y a su pueblo, mas ellos no escucharon. Allí definió la cosa, la situación. Del llamado de Dios no depende, de la reacción suya depende todo. A mí me llamaron, así como estamos. Me llamaron. No quise oír la voz de Dios. No quise oír.
0: Mire, Quintanilla, Jesús le ama. Está bueno, mi mujer también me ama.
1: Eso es para los viejitos. Tengo 22 años, ando lleno de vida. Tengo carritos ricos y todo. Además, que ahorita yo voy a servir a Dios de 92 años en adelante.
0: ¿Para qué dije eso? Con Dios no podemos jugar.
1: Tú posiblemente no entiendas, pero hay alguien que te hace entender. Se llama Jesús. Y sabe, cuando Dios ve que Manasés no viene, entonces, verso 11, ¿quién vive? Verso 11. ¿Por lo cual qué? Por la rebeldía de Manasés. Ante la reacción de Manasés, viene la acción de Jehová.
0: Dice Jehová, no hombre, este papayito que piensa, pues, esta hormiga, ya la voy a gritar.
1: Verso 11, en el 10 lo llama. Y Dios solo la reacción de Manasés contraria. En el verso 11. Por lo cual Jehová trajo contra ellos los generales del ejército del rey de los asirios, los cuales aprisionaron con grillos a Manasés y atado con cadenas lo llevaron a Babilonia. Aquí hay enseñanza. Puede ser de que a usted no le hayan caído los generales de Asiria, pero le ha caído el general del adulterio. Le ha caído el general del orgullo y usted piensa que usted es la gran belleza, que usted es la misma universo de la colonia sin hacer nada. Y usted piensa que es la gran cosa y se pinta el pelo de rojo, de verde, de negro, de rubio, de pelirroja, toda cruzada. Y se pone las cejas por aquí, ¿ve? Y como hoy las cejas te las subiste, las bajas. Y hoy todo es fiesta. Algunas hasta la vista han perdido ya. Conocí a alguien que te arrancaba las pestañas. Ese era más cruzado. Y le ponía unos aretes aquí. Es que a quien es más loco. Pero por eso ha venido el verdadero. Ante la reacción de Manasés viene la acción de Jehová. Y ante la acción de Jehová comienzan los bramidos de aquel. Ellos no le llegaron, Cristo te ama, Jesús te ama, Jesucristo viene. No, eso llegan, lo atan, ¡pex!, lo amarran. Luego que lo amarran, lo suben al carro de Molinorte. Vamos a Babilonia, ya vamos a pelar a este maldito. Cuando Manasés siente que ha caído cautivo, ojalá que usted sienta esta hora y que valore que las cadenas que hay en usted, Dios vino a cortarlas por medio de Cristo. Y ahora tú puedes ser libre, libre, libre, libre, libre, libre, libre, libre. Asume y todo lo que respira. No sé si llevas el proceso. Dios tiene un plan. Dios me conoce. Dios me llama. Yo reacciono. Dios reacciona y yo chillo. ¿Ya entendiste? Manasés. Mire, no vino Manasés. No, dice que no. Seguro, vayan a traerlo, pues. Mire, señor, y cree que ese hombre es bien malo, cree que venga. Encárguense ustedes. Le mandaron los generales enemigos de él, generales pero terribles, acérrimos enemigos de antaño. Y esos felices, dice Jehová, se los entrego. Pénganmele una porreada sin matarlo, no lo huelen en los dientes, pero que siga comando, aunque sea licuado. Es que caer en manos de un Dios vivo, por favor, pecadorcito, venga hacia Dios. No espere que estén allá en la cárcel, no espere. Quiero explicar, esto es con los que Dios tiene planes. ¿Con quiénes? Con todos. Pero hay unos que tienen la bendición del mundo, de la perversidad, salen a la cárcel. En la cárcel Dios los atiende, Dios les da audiencia, se convierte. Algunos no van a la cárcel, van del mundo perdido de un solo, al cementerio e infierno. Algunos nos han llevado por cordilleras, hospital, una revolcadita. ¿Querés? Lo voy a pensar. No quiere, métanlo a la cárcel. En la cárcel, querer. Sí, eso me ama. Gloria a Cristo. Aleluyita. Ay, sí, sí, sí, sí. Ya no, Señor, ya no aguanto. Me voy a rendir, va. Eso es lo que Dios quiere. Mira la reacción de Manasés. ¿Quién vive? Mira la reacción de Manasés. Mira la reacción de Manasés. Verso 12. Acción de Dios llamándolo, reacción de Manasés desobedeciendo. Acción de Dios, ya no con cuerdas de amor, sino con patadas, con revolcada de animal, atado, amarrado. Verso 12. Mas luego que fue puesto en angustias, oró a Jehová su Dios, humillado grandemente en la presencia del Dios de sus padres. Aquí viene la otra reacción de Dios. Y habiendo orado a él, fue atendido. Esa palabra atendido me tiene contento. Como quien dice, le dio audiencia. Fue atendido, pues Dios oyó su oración y lo restauró. Amén. Es Jehová. Sí, dígame, general Sirio, fíjese que este señor va bramando a de veras. Y que dice, perdóneme Jehová al nombre. Ay, Señor mío, o sea que entonces va vivo. Sí, está vivo porque dice Jehová, perdóneme. Pásenmelo entonces, le voy a dar audiencia. ¿Qué te pasa vos, Señor? Tenga misericordia de mí. Estas cadenas ya no las aguanto. Ay, ay, ay. Ah, va. Está bien, suéltenlo. Suéltenlo, que se vaya. Vaya. Pero no le dice Jehová, mira Manasés, quiero que botes el leño que has hecho en mi casa. No, la misma revolcada le hizo cambiar, porque Dios es real. El trabajo de Dios es completo. Alabanza a Cristo. El trabajo de Dios es completo. A su nombre. ¿Entendiste el mensaje? El mensaje ya terminó. ¿Lo entendiste? ¿Vas a seguir los pasos de Manasés o vas a venir a Cristo hoy mismo? ¿Vas a esperar que Dios te vaya a traer? ¿Vas a venir hoy que Dios te llama con cuerdas de amor? ¿O vas a esperar que te mande un demoledor? Que te aparezca un gran tumor canceroso. Ay, ay, ay, ay, Diosito. Quizás me voy a reconciliar, Diosito. Diosito, y si me reconcilio, ya no me muero. Sí, hombre, reconciliate, hombre, si yo no quiero que te muera. Es que Dios no quiere la muerte del que muere, sino que el hombre proceda a un arrepentimiento. ¡Aleluya! ¡Su nombre! ¡Las puertas están abiertas! No dije la puerta, dije las puertas. Las puertas están abiertas. La puerta del infierno está abierta. Y la puerta del cielo aún sigue abierta. Pero un día se cerrará la puerta del cielo. Un día ya no habrán evangélicos en la tierra. Quedarán los chabeleados, los que nunca se afirmaron, pero esos no eran nada. Los verdaderos no estarán en esta tierra. ¿Dónde están Sodoma y Gomorra? Fueron grandes en el ayer. Sodoma y Gomorra fueron grandes ciudades en el ayer, pero su maldad llegó hasta Dios y Dios le destruyó. ¿Dónde están Sodoma y Gomorra? Sus palacios, sus riquezas no se ven. Sodoma y Gomorra fueron grandes ciudades en el ayer, pero su maldad llegó hasta Dios y Dios la destruyó. Esa maldad que está en su vida no le permite que usted reciba la bendición de Dios. Pero si usted trae esa maldad del pecado y le entrega a Jesús, Cristo le perdona hoy. Jesús le perdona hoy. Si usted viene a Cristo rendido, si usted hace lo que Manasés hizo, si usted se humilla como Manasés se humilló delante de Dios y le clama perdón a Jesús, Él te limpió en la cruz del Calvario, porque de tal manera amó Dios al mundo que Cristo vino a salvar. Ahí está Jesús. Dios mío, ¿por qué me has desamparado? Salmo 22, clamo de día y no me oye. Jesús no fue atendido para que muriera en la cruz y venciera el pecado. Jesús en la cruz venció el pecado, pero si vienes a Cristo, tú serás atendido, tú serás salvo, tú serás bendecido. Jesús te ama. No desprecia el amor de Dios, no desprecia el amor de Dios. Mañana puede ser tarde. Como cordero fue llevado al matadero y no abrió su boca. Despreciado entre los hombres, varón de dolores, experimentado en quebrantos, escondimos nuestro rostro de Él, le tuvimos por abatido de Dios y le menospreciamos. Ya no podemos seguir despreciando a Jesús. Él se dio todo por nosotros. Hoy entreguémonos a nosotros para Él, para vivir con Él, para vivir con Él. Cristo viene, hay que salvarse. Cristo viene, Cristo viene, Cristo viene. Dios sabe que te he predicado toda la verdad. Y tú solo tienes dos opciones. O recibes la bendición, o rechazas la bendición. O te salvas o sigues en pecado. La respuesta es Jesús. Se pone de pie. Puso a orar. Como Manasés se volvió a Dios. La iglesia me mantiene el orden. No quiero a nadie saliendo. Ya vendrá el momento de salir. Pero recuerde, en el llamado hay que ser muy educado. Cierre sus ojos, levanta las manitos al cielo. Quiero que te veas el alma con los ojos de la fe. Cierra tus ojos, toda la iglesia de pie, amigos y no amigos, cristianos y no cristianos. Cierra tus ojitos. Quiero que consultes a tu conciencia cómo estás con Dios. Cierra tus ojitos, levanta tus manitas al cielo. Te quiero cantar un coro que dice muy lindo. Te voy a cantar un corito y luego yo te llamo.

Padre, te doy toda la gloria. Tú eres testigo que les he predicado toda la verdad en este lugar. Cristo amado, gracias. Espíritu de Dios, glorifícate. Vamos hoy a orar por los amigos. Toda la iglesia orando, a invocar el nombre de Dios para que Dios salve a los amigos. Padre, en el nombre de Jesús, vengo a suplicar que rompas toda cadena de incredulidad. Que le ordenes al diablo que se vaya, porque él no tiene vela en esta fiesta hermosa. En el nombre de Jesús, reprendo todo espíritu de incredulidad ahora. Todo muro del diablo que ata, que amarra para que el hombre, la mujer no se entregue a Cristo, ahora es quebrado por el martillo de la palabra de Dios, por la sangre de Cristo. Desarmamos toda brujería, toda hechicería, toda opresión del diablo, toda oposición se cae ahora. Hay libertad, hay libertad. Oh, glorioso Dios, ahora en el nombre de Jesús. Glorifícate ahora. Te invito. Cierra tus ojos. Guarda silencio, todo el pueblo. Cierra tus ojos. Guarda silencio, toda la congregación. Cierra tus ojos. Guarda silencio, la congregación. Pregúntate. Si al hacerte un examen de conciencia te das cuenta que has ofendido a Jesús, te invito a decirle al Señor de esta manera: Señor Jesús, reconozco que te he ofendido, perdóname, aquí estoy. Restaura mi vida como lo hiciste con Manasés. Quiero cambiar. Amén y amén. Todos los que han hecho esa oración corren hacia adelante. La iglesia se me mantiene en pie para que los amigos puedan salir. Corra rápido. Todo aquel que le va a pedir perdón a Jesús, corre. Todita, la iglesia está orando sin sentarse. Venga rápido, corra rapidito. Dios le bendiga. Pero corran así rápido todos aquellos que le van a pedir perdón a Dios. Dios le bendiga, corra, Dios le bendiga, Dios le bendiga, Dios le ama, Dios le ama. Corra rapidito, corra, corra, corra, corra, corra. Los pasillos me quedan libres, Dios le bendiga. Usted que está recibiendo a Jesús en la televisión, en la radio, Dios le bendiga, Dios le bendiga. Corra rapidito, corre, Dios le bendiga, Dios le bendiga. Corra rápido, Dios te ama, Dios te ama, Dios te quiere ayudar. Ven a Jesús, corre, vamos, levántate, vamos. Llegó la hora, señorita, vamos. Venga Jesús, corra rápido, Dios le bendiga. Viene más gente, ahí viene otro surco de gente, Dios le bendiga. Rapidito, corra, corra, corra, corra. Corra, vamos, sálvese hoy. Llegó la hora de entregarse a Dios. Llegó la hora, así paradito, paradito, paradito. Dios le bendiga. Alguien más que viene a Jesús, corra, corra, corra, corra, corra, corra, rápido, corra. Corra. Y esta es la condenación que vino al mundo, que los hombres amaron más las tinieblas que la luz. Y el que no se halló inscrito en el libro de la vida fue lanzado al lago de fuego, al lago de fuego, Apocalipsis 20:15. Y esta es la condenación que vino al mundo, que los hombres amaron más la rebeldía que la voluntad de Dios. Venga, siga pasando. Deja el impío su camino y el hombre inico sus pensamientos, y vuelvas a Jehová, el cual es amplio en perdonar. Cristo te está esperando. ¡Corre! Sálvese hoy, sálvese hoy, sálvese hoy. Dios le bendiga. Otra muchacha valiente que se le zafa a Satanás. Pase rapidito, vamos rapidito. Vamos, hermanita, vamos rapidito. Cristo te ama, solo reconcíliate, tú ya conoces a Dios, solo reconcíliate, córranse para allá para que la gente quepa, pueden correrse para allá, rapidito, Dios te ama, corra, sálvese, sálvese, sálvese, corra, corra, corra, siguen pasando, vamos, corra, corra, corra, corra, corra. Vienen 7 almas más, sigan pasando, corra. Vienen otras 4 almas, corra, corra, corra, corra, corra, corra. Dios le ama, reciba la salvación, reciba, reciba, reciba, reciba, corra, corra, corra. Y venir.
Háganse para allá. Ahí nomásito. Ahí nomás. Ahí nomás. Dios le bendiga. Ahí vienen otras tres personas. ¡Sálvese hoy! ¡Corra! ¡Vamos! ¡Todo o nada! ¡Vida o muerte! ¡Salvación o condenación! ¡Pero Dios te invita a ser salvo! ¡Rapidito, córrase! ¡Pueden correrse para ahí! ¡Para que quepa la gente! ¡Dios le bendiga! ¡Más jóvenes se siguen entregando a Dios! ¡Vienen valientes rafándosele al diablo! ¡Corra! ¡Ya viene más gente! ¡Dios le bendiga! Dios le bendiga, rapidito, rapidito, rapidito. ¡Corra! ¡Jesucristo te ama! Cristo es la respuesta. Cristo es Dios, Cristo es Dios, Cristo es la respuesta. Pase, pase, pase, pase, rapidito. Rapidito, rapidito. Hágase más allá para que quepa. Vamos, Dios le bendiga. Sálvese, sálvese, sálvese, sálvese. Corra, corra. Todavía me falta gente. Sálvese, corra. Salga de esa silla. Pida permiso. Diga, hey, necesito ser salvo. Hágase a un lado. Deme chance. Corra. Dios le bendiga. Ahí vienen otros dos valientes que se les dan al diablo. Los valientes heredarán el reino de Dios. El reino de los cielos sufre violencia, pero solo los valientes lo arrebatan. Crié hijos y los engrandecí, y ellos se rebelaron contra mí. El buey conoce a su dueño y el asno el pesebre a su señor, pero el hombre no entiende. Pues como no entiende, le predicamos a Cristo para que Cristo lo haga entender. Ahí viene más gente, Dios les bendiga, siga pasando. Todavía me falta gente, ¡corra! Todavía me falta gente, vienen siete en camino, Dios le bendiga. Bendito sea Dios. Siga pasando, Dios le bendiga. Siga corriéndose para allá, córranse para allá, la servidora llevando a la gente para allá, Dios le bendiga. Ahí viene más gente, Dios le bendiga. Dios le bendiga, Dios le bendiga, Dios le bendiga. Dios le bendiga. Estamos de fiesta, estamos en acción de gracia porque Cristo está vivo. Estamos de fiesta en Jesús. Alguien más, corre rápido, todavía me falta gente. ¡Corra! Sálvese, Dios le bendiga. Bienvenido al Señor, corra, corra, corra. Mañana no existe, hoy, a ver más gente, Dios le bendiga. Pero todavía me falta gente, siga pasando. Siga pasando, siga pasando, siga pasando, siga pasando. Dios le bendiga. ¡Sálvese ahora! ¡Qué bien te ha hecho Satanás! ¡Qué mal te ha hecho Jesús! La respuesta está en usted. Ningún mal me ha hecho Jesús. El diablo me ha arrastrado, pero Jesús me ama. Venga Jesús. Siga pasando. Siga, siga, siga, siga pasando, siga pasando, siga, siga, siga, ya viene más gente, Dios le bendiga, siga pasando. Me falta todavía, todavía me falta gente. ¡Sálvese ahora! Ya viene más gente, Dios le bendiga, vienen cuatro en camino. Me faltan 30 todavía, siga pasando, Dios le bendiga. Bendito sea Dios, Dios le bendiga. Bendito Dios, Dios le bendiga, diga, siga pasando, Dios le bendiga. Bendito sea Dios, me faltan 22. Dios bendiga a las que se agregan. Faltan 22, rapidito, venga Jesús. Sálvese rapidito, esto no es mañana, esto es ahora. Si hoy oyeres la voz de Dios, la Biblia no dice si el otro año oyeres la voz de Dios, dice ahora. Si hoy oyeres la voz de Dios, no endurezca de tu corazón, corre. Sálvese rápido, corra rapidito. Siga pasando, Dios le ama. Dios quiere darle vida, Dios quiere darle esperanza. Corre, corre, corre, corre. Sálvese hoy, sálvese hoy, sálvese hoy, sálvese hoy. La iglesia está de pie para que el vecino pueda salir. Siga pasando. Siga buscando a ese amigo. Si hoy oyeres, si hoy, no dices si entre 15 años, si hoy oyeres la voz de Dios, no endurezcáis vuestro corazón. Siga pasando, qué bueno, siga pasando rapidito. Venga Jesús, sálvese ahora. Estamos en fiesta, en este templo estamos en fiesta 24 horas. Aquí hay culto a Jehová día y noche todos los días. Aunque a Satanás no le guste, seguimos creyendo. Vamos viendo la gloria de Dios. Siga pasando. ¡Sálvese ahora! Al rebelde
todo le sale mal. Así se llama este tema. A Jonás todo le salió mal. A Saúl todo le salió mal. A Judas todo le salió mal. A Satanás todo le salió mal. Sigue pasando, bienvenidos. Vamos rapidito, sigue pasando. Bendito sea Dios, Dios le bendiga. Bienvenidos estos jóvenes. Siga pasando, todavía falta gente. Todavía faltan 14 personas. Dios le bendiga. Allá viene más gente, faltan 13. Dios le bendiga. Siga pasando rapidito. Faltan 13. Rapidito, venga Jesús. Venga Jesús. Venga Jesús. Venga Cristo. Y todo aquel que invocare el nombre del Señor será salvo. Dios le bendiga. Faltan 12. Allá viene más gente. Rapidito. Venga Jesús. Y el que se halló inscrito en el libro de la vida, este será salvo. Mas el que no creyere será condenado. Y predicar el evangelio a todo el mundo de acá, criatura. El que creyere y fuera bautizado será salvo, mas el que no creyere será condenado. Jesús no viene a condenarte, sino a darte vida. Es el tiempo de ser salvo. ¡Corra! Seguimos pasando, viene más gente. Seguimos pasando, Dios le bendiga, bienvenida. Viene más gente. Faltan 9. Siga pasando, Dios le bendiga. Allá viene otro valiente, faltan 8. Dios le bendiga. Dios le bendiga. 8 más faltan. 8 más. ¡Qué bueno! Dios le bendiga. Dios le bendiga, hermanita. Siga pasando. Faltan 8. Siga pasando. Vamos rapidito. Venga Jesús. Venga Cristo. Cristo le ama. Cristo le ama. Cristo es Dios. Cristo le ama. Faltan 8. 8. Usted que está recibiendo a Jesús en la televisión, bienvenido al Evangelio. Usted que está en la radio, bienvenido al Evangelio. Lo declaramos salvo y sano por la palabra de Dios. Siga pasando, Cristo le ama. ¡Corre! ¡Sálvese ahora! Venga Jesús, Dios le bendiga. Faltan 7. Dios le bendiga. Faltan 6. Rapidito, faltan 6. Vamos, faltan 6. Cristo te ama. Te ama Jesús. Bendito sea Dios. Lámpara es a mis pies tu palabra y lumbrera a mi camino. El libro de los Salmos. Salmo 119, verso 105. Venga Jesús. Venga Jesús. Capítulo 7 del libro de Daniel, de Ezequiel, oiga lo que dice. El fin viene, he aquí morador de la tierra. El fin viene, y no tendré misericordia de ti. Ahora hay misericordia. Venga Jesús. Venga el Señor, faltan 6. Vamos rapidito. Dios te ama y te quiere ayudar. 6 personas que quiere Dios cada día llevar a cada uno de usted al cielo. Alguien más que viene a Jesús. 6. Cristo te ama. Venga el Señor. Jesucristo le ama. Solo terminamos de predicar y sigue el hermano Marino con su alabanza. Faltan 5. Faltan 4. Faltan 3. Ahí vienen de un solo 4 almas. Faltan 2. 2. Faltan 2. 2. 2. 2. 2. 2. Faltan 2. Faltan 2. 2. 2 personas faltan para orar por los que se entregaron al Señor. Los que siguieron el proyecto de ser salvos. Dios te ama.
Dios te bendiga. Bienvenido a la programación del canal de Jesucristo. Dios le bendiga. Bienvenida. Bienvenida. Hasta nos pasamos. Tome su mano derecha en alto. Tome su mano derecha en alto los que han venido adelante. Dígale al Señor estas palabras. Lo que yo diga, ustedes lo hacen de todo corazón y voluntariamente. Señor Jesús, te recibo hoy como el Salvador personal de mi alma. Te confieso que soy pecador. Te pido que me perdones. Transforma mi vida. Me arrepiento de todos mis pecados. Anota mi nombre en el libro de la vida y sálvame. Gracias por morir por mí en la cruz del Calvario. Te pido que me llenes de tu Espíritu Santo para ser bendecido. Baje su mano. Toda la iglesia vamos a orar. Allí se queda. Ya vamos a hacer una oración. Toda la iglesia oramos por este pueblo que se entregó. Padre, los amarro, los ato a la bendición del Evangelio. Ningún diablo podrá sacarlo de la bendición del Evangelio en el nombre de Jesús. Señor mío, métase en su corazón cada día. En el nombre de Jesús, los protejo con el poder de la palabra. Los pongo bajo la cobertura del Padre, del Hijo, del Espíritu Santo, de la sangre de Jesús y de la palabra de Dios. Los protejo de todo mal en el nombre de Jesús de Nazaret. Si están enfermos, los declaro sanos. Si están afligidos, los declaro libres de toda aflicción. Gracias, Jesús.

0: unos por un lado y otros por otro. Qué bueno, hoy oramos por los enfermos. Se pone de pie la iglesia. Quiero orar por toda la congregación que tiene alguna enfermedad. Creo que Dios te sana. Levanta tu mano derecha, tú que estás adoleciendo alguna enfermedad. Vamos a ir a Dios. Yo no sano a nadie, ni mi oración, pero Jesús ha sanado a miles y a millones. Toda la iglesia, vamos a invocar el nombre de Dios por los que están enfermos. Dígale al Señor estas palabras: Señor Jesús, en esta hora vengo a declararme sano por la llaga de Jesucristo. Reconozco que yo estoy sano porque la sangre de Cristo me ha limpiado del pecado y de toda enfermedad. En el nombre de Jesús me declaro sana. Amén. Padre, te pido que bendigas con sanidad toda obra del diablo, toda enfermedad de cáncer, enfermedad del SIDA, toda maldición de enfermedad se va en el nombre de Jesús. Espíritu inmundo que atormenta, ahora se va en el nombre de Jesucristo. Toda maldición de hechicería, brujería, yo ato a este pueblo a la palabra de Dios. Los amarro a la bendición de Dios. Los protejo en el nombre del Padre, del Hijo, del Espíritu Santo. Los protejo por la palabra. Los protejo por la sangre de Cristo. Los bendigo por la palabra. Los que están en la televisión, los que están en la radio, los que están en internet, los que están aquí en la iglesia, los amarro a la bendición de Dios. Padre amado, gracias. Toda infección se va, todo cáncer se va en el nombre de Jesús. Toda infección desaparezca esta hora por las llagas de Jesús. Toda enfermedad del cáncer, enfermedades del SIDA, enfermedad de azúcar en la sangre, enfermedad de la cabeza, enfermedad de la columna vertebral, enfermedad del páncreas, enfermedad del hígado, enfermedad de azúcar en la sangre, enfermedad del corazón.
1: 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Bendice alma mía a Jehová y bendiga todo mi ser su santo nombre. Bendice alma mía a Jehová y no olvides ninguno de sus beneficios. Él es quien perdona todas tus iniquidades, el que sana todas tus dolencias, el que rescata del hoyo tu vida, el que te corona de favores y misericordias, el que sacia de bien tu boca, de modo que rejuvenezcas como el águila. Salmos 103:1-5.
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0: Son las 9:24.
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0: Son las 9:24.
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0: Son las 9:24.
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0: Son las 9:24.
2: Son las 9:24.

0: Son las 9:33.
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0: Son las 9:37.
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0: Son las 9:37.
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0: Son las 9:48.
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0: Son las 9:54.
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0: Son las 9:55.

Jesús le preguntó la primera vez a Simón Pedro: Simón, hijo de Jonás, ¿me amas más que estos? La segunda y la tercera vez le preguntó lo mismo. Y Pedro, al ver que Jesús le preguntaba la tercera vez: Simón, hijo de Jonás, ¿me amas?, se entristeció y le respondió y le dijo: Señor, tú lo sabes todo, tú sabes que te amo. Respondió Jesús y le dijo: apacienta mis ovejas.

0: Son las 10 con 3 minutos.
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0: Son las 10 con 3 minutos.
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0: Son las 10 con 3 minutos.
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0: Son las 10 con 5 minutos.

0: Son las 10:10.
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0: Son las 10:10.

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Hay algunos que tienen un espíritu de indiferencia terrible. 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

bendecida sierva. Ay, cuénteme, ¿y cómo estuvo el culto del jueves? Maravilloso, sierva, maravilloso. Oh, dígame, ¿y de qué se trató el mensaje? Ay, sierva, se me olvidó, siervita. Oh, cuénteme, ¿cómo quedó la novela? Uy, sierva, qué chulada, siervita. No se la vaya a perder.

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0: Son las 10 con 52 minutos.
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0: Son las 10 con 52 minutos.
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0: Son las 10 con 52 minutos.

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1: Son las 10 con 57 minutos.
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1: Son las 10 con 57 minutos.

0: Son las 11 y 20 minutos. Son las 11 con 21 minutos.
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0: recuerda al burrito.
1: Son las 11:25.
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0: Son las 11:42.
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0: Son las 11:42.

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2: Son las 11:57.

0: Son las 12 y 43 minutos.
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0: Son las 12 y 44 minutos. Son las 12 y 44 minutos.
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0: Son las 12 y 44 minutos.
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0: Son las 12 y 44 minutos.
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0: Son las 12 y 44 minutos.
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1: Son las 12 con 51 minutos.
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1: Son las 12 con 51 minutos.
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1: Son las 12 con 51 minutos.

0: Son las 12:57.
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1: Es la 1:07.
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1: Es la 1:07.
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1: Es la 1:08.

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1: 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Es la 1:31. Es la 1:31.

0: Es la 1:40.
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0: Es la 1:40.
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0: Es la 1:41.

Cantad alegres a Jehová toda la tierra. Levantad la voz y aplaudid y cantad salmos. Cantad salmos a Jehová con arpa y voz de cántico. Aclamad con trompeta y sonidos de bocina delante del Rey Jehová. Brame el mar y su plenitud, el mundo y los que en él habitan. Los ríos batan las manos, los montes todos hagan regocijo delante de Jehová, porque vino a juzgar la tierra. Juzgará al mundo con justicia y a los pueblos con rectitud. Salmos 98, 4-9.

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1: La palabra del Señor en esta hermosa tarde, después que le hemos cantado al Señor, le hemos dado lo que traíamos, ha sido una mañana, un día muy especial. ¿Para cuántos ha sido especial este día? Yo creo que para muchos hermanos, aunque no a todos, pero para muchos ha sido especial este día. Y por eso estamos aquí con gozo y con alegría. Vamos a irnos al libro de Éxodo, segundo libro de la Biblia. El libro de Éxodo, vamos a irnos ahí al capítulo número 20 y vamos a meditar en unos preciosos versículos de la palabra del Señor. A su nombre. ¿Lo tiene, hermano? Capítulo 20 del libro de Éxodo, versículo número 1. Y dice la palabra del Señor en el nombre del Padre, del Hijo y del Espíritu Santo. ¿Cómo dice? ¿Quién habló? Y habló Dios todas estas palabras diciendo: Yo soy Jehová tu Dios, que te saqué de la tierra de Egipto, de casa de servidumbre. No tendrás dioses ajenos delante de mí. No te harás imagen ni ninguna semejanza de lo que está arriba en el cielo, ni abajo en la tierra, ni en las aguas debajo de la tierra. 5. No te inclinarás a ella, ni las honrarás, porque yo, dice Jehová, soy tu Dios, fuerte y celoso, que visito la maldad de los padres sobre los hijos hasta la tercera y cuarta generación de los que me aborrecen. Siéntese. Gloria al Señor, a su nombre. En esta tarde quiero estar hablando de un tema muy importante, que ya usted tiene una idea con solo leer esto que hemos leído, y es acerca de la idolatría. Amén. La idolatría, hermanos, ha existido desde tiempos antiguos hasta el tiempo de hoy. Yo creo que si les pregunto a ustedes aquí, la mayoría de ustedes fueron idólatras, ¿sí o no? Levanten la mano los que están aquí, los que fueron idólatras, seguidores de la Virgen María. Ah, pocos, hombre. Algunos eran seguidores de San Antonio, ¿verdad? De San Caralampio, de San Benito, de San Serapio y de cuántos dioses satánicos hay en el mundo. Pero qué lindo que ahora no somos seguidores ni de María, ni de Pedro, ni de Pablo, ni de Moisés, sino que somos seguidores de aquel que está en el cielo. Y a él le damos toda la gloria. Dele ofrenda de palmas al que vive, a su nombre. Dios es claro en su palabra. Vamos a empezar este tema, hermano. No sé en cuántos mensajes vamos a terminarlo, porque este tema de la idolatría es un tema profundo, grande. Entre más uno lee, entre más uno busca, más haya usted. Y yo quiero que vayamos paso por paso. Vamos a entrar quizás a la introducción, quizás nos vamos a quedar y después vamos a seguir tocando los puntos, si no salimos a tiempo de terminar esto hoy. Pero mire lo que dice la Biblia. Lo que Dios habla aquí, cuando le da los 10 mandamientos a Moisés. ¿Cómo dice? Mantenga su Biblia abierta y cuando yo le indique que leamos, vamos a leer. Dice que habló Dios todas estas palabras diciendo, oiga cómo entra Dios hablando. Yo soy Jehová tu Dios, que te saqué de la tierra de Egipto. ¿De dónde? De casa de servidumbre. ¿A dónde estábamos nosotros antes de conocer a Cristo? En Egipto. ¿Cómo nos tenía el diablo? esclavos, éramos esclavos de Satanás y de los demonios. Hacíamos, obedecíamos lo que Faraón decía, pero gracias sean dadas a Dios que nos dio victoria a través de Jesucristo en la cruz del Calvario. ¿Cuántos pueden darle ofrenda de palmas al que vive y a su nombre? Gloria a Dios. ¿Quién pudo sacarlo a usted de la idolatría? Cristo. ¿Quién pudo romper con el yugo de esclavitud que nos ataba? Cristo. ¿Quién fue el que rompió las cadenas que nos encadenaban? Cristo. Cristo es el único libertador, es el único salvador, es el único sanador, y a su nombre. Gloria a Dios. Algunos estábamos más esclavizados, ¿verdad? Y otros menos esclavizados. Pero el problema es que siempre nos tenía Faraón. Éramos esclavos de Faraón. Algunos más entregados a Faraón, al diablo pues. Y otros menos entregados. Pero ni modo, íbamos con el mismo rumbo a perdición. Y oiga lo que sigue diciendo. ¿No tendrá dioses ajenos? ¿De quién? ¿Delante de quién? ¿Del pastor? De Dios. No tendrá dioses ajenos delante de mí. Oye, qué lindo está esto. Vamos a ir un poco rápido, hermano, porque esto está sabroso. No te harás imagen ni a ninguna semejanza de los que esté arriba en el cielo, ni abajo en la tierra, ni en las aguas. ¿Cómo? Debajo de la tierra. No te inclinarás a ellas, ni las honrarás, porque yo soy Jehová tu Dios, fuerte y celoso. Dios no comparte su gloria con nadie. Él es todopoderoso y no hay nadie que se asemeje a Él. Él es grande en el cielo y es grande en la tierra. Él está en su trono de gloria y Él tiene el mundo en sus manos. ¿Cuántos alaban la gloria de ese Rey, de ese Dios poderoso, a su nombre? ¿Cuántos se gozan, hermano? ¿Quién es el que prohíbe adorar imágenes? ¿Quién es, hermano? ¿Tiene miedo? Lo van a estar viendo ahí en vivo. Y que no le dé vergüenza, porque si vienen a amarrarnos a todos, todos nos amarran aquí. 880 Bonifan Street en Silver Spring. Metan la cosa chumpe y viéngase si quiere. Pues sí, porque hay gente que tiene miedo a hablar de esto. Ah, por algo tiene miedo, ¿verdad? Tiene miedo que lo amarren. Óigame. El versículo 5, no te inclinarás a ellas. ¿Qué hace la gente cuando venera una imagen? ¿Ah? Se inclina, ¿verdad? ¿Verdad que usted se inclinaba? ¿Y cómo le hacía? Casi se atacaba los ojos, ¿verdad? Ahí está la gente inclinándose. ¿A quién? A una imagen que tiene ojos y es ciego. Que tiene mano y es manco. Que tiene pies y no camina. Que tiene orejonas, hermanos, y es sordo. Que tiene boca y no habla. ¿Qué le parece? ¿Por qué Dios prohíbe inclinarse ante las imágenes? Porque yo soy Jehová, fuerte y celoso, dice Dios. ¿Cuántos alaban la gloria de Dios, hermano? A Él le damos toda la gloria, a su nombre. ¡Qué lindo, hermano! Mira, hermanito, si tú la vida del Evangelio no la vives como a Dios le agrada, mira, yo te digo, anda a subirte al lomo de nuevo dos muñecos. Porque no tiene ningún sentido, hombre, estar en una iglesia después de haber sido libre de la mano de Faraón y seguir ahí sentado. No, hermano, hay que disfrutar la vida que Dios nos ha dado, porque si de ganarse el premio mayor se trata, lo hemos ganado, hermanos amados, porque tenemos al Dios de los cielos, a su nombre. Gloria a Dios. No te inclinarás a ellas, ¿ni qué? Ni las honrarás. ¿Qué le parece? Y dice, porque yo ¿Quién? Y habla con su nombre. Yo soy Jehová, tu Dios. Yo soy fuerte y celoso. Mire, hermano. El Dios que nosotros tenemos es celoso. Es celoso hasta donde se para. ¿Se imagina usted un muchacho a punto de casarse con una señorita y que esta muchacha le ande coqueteando con otro? ¿Cómo cree que se sentiría ese muchacho? Mal, traicionado. ¿Por qué? Porque esa muchacha es para él y ese muchacho es para ella. Entonces Dios, hermano, cela a su iglesia. Que quede claro, Dios no está celando rameras, no. Dios está celando su novia santa, pura. Alabado sea Dios. Somos la novia de Dios, hermano, aunque no le guste al diablo. A su nombre. Y por eso es que Él nos cela a nosotros. Y por eso es que Dios quiere que solamente a Él le demos adoración. Por eso es que nosotros le decimos a ustedes, no idolatren a hombres. Amen sus pastores, amen sus líderes, amen a la gente, porque merece, hermano, el que honra, honra y honra, dice la Biblia. Pero jamás Dios nos libre de estar idolatrando hombres y diciendo, mi pastor es mejor que el otro. Afuera con esa basura. El más grande aquí de esta iglesia no es el pastor Vicente Hernández, el grande es Jehová de los ejércitos, y a su nombre. ¿Cuántos alaban a Dios, hermano? ¡Qué lindo es Dios! ¿Cuántos idólatras, verdad? En las iglesias, el día de hoy. Mire, yo escribí algo, hermano. Yo he estado estudiando y le he puesto tanta gana a este tema porque me ha llamado mucho la atención. Ídolo. ¿Qué significa esto? Ídolo, objeto inanimado al que se considera dotado de poderes sobrenaturales y al que se rinde culto, persona o cosa excesivamente amada o admirada. Mire, nosotros creemos que ídolo solamente es un pedazo de muñeco de esos grandotes que tienen en las catedrales o una. No, hermano, se puede ser idólatra sin darnos cuenta. ¿Ya usted leyó aquí? ¿Usted ha visto que hay gente que idolatra a sus líderes? ¿Por qué cree que al Papa de Roma le besan la mano, hermano? ¿Por qué cree que le besan la mano? ¿El dedo es, verdad? ¿O que la mano o el dedo? Todo. Bye. ¿Por qué cree que lo idolatran de esa manera? Porque la gente es idólatra. Vea usted, hermanos, en todas las maneras donde el Papa de Roma llega, desde que el Papa de Roma se baja del avión y cae a tierra y besa la tierra, hermano, según se cree que está trayendo una maldición sobre esa nación. Pero nosotros no queremos besarle la mano al Papa de Roma, señores. Nosotros queremos adorar al Rey de Reyes y Señor de Señores. Que lo escuche México, que lo escuche el mundo, y a su nombre. Alabado sea Dios. Ídolo, un objeto inanimado al que se considera dotado de poderes sobrenaturales. ¿Qué cree la gente de los ídolos? ¿Que tienen poder? ¿Y que hacen milagros y que hasta lloran los desgraciados esos mentirosos? El diablo es lépero. Usted va a ir a través de la enseñanza, hermano, va a ir viendo cosas a través de la Biblia tremendamente. ¿Y qué más dice? Dice que al que se rinde culto, persona o cosa excesivamente amada o admirada. Ese es un ídolo. Si usted admira, vaya, por ejemplo, le voy poniendo suave la inyección. Cuando usted habla más de alguien que de Dios, usted es un idólatra. Hay gente que habla más de la iglesia donde se congrega que de Dios, que es poderoso.
2: Hay gente que habla más del pastor que del Dios que lo ha salvado. Hay gente que habla más, hermano, de las cosas que tiene en la iglesia que de la misericordia de Dios. Nosotros no queremos hablar de nada de acá. Queremos hablar de un Cristo poderoso que nos libertó del pecado, de las garras del diablo, del alcohol, de la droga. Y ahora somos libres a su nombre. ¿Cuántos hablaban? Mire, hay maridos idólatras, fíjense. Increíble, hermano. Hay hombres idólatras con las mujeres. Ay, Señor amado. Y hay mujeres idólatras con sus maridos. Para que ni al culto venga, hermano. Por estar con ella ahí enchuchucado en la cama. Cuando la Biblia dice que para todo hay tiempo, señores. ¿Cuántos creen que para todo hay tiempo? Hay tiempo para estar en la iglesia y este es el tiempo que estamos. ¿Cuántos dan ofrenda de palmas al que vive? Y a su nombre. Hay hombres idólatras con sus hijos, fíjense. Y no viene al culto, hermano. Si es que viera este cipotillo usted. Ay, es que viera que hay que tener cuidado porque como ese pastor habla, grita mucho usted. Y se le pueden reventar los pímpanos. Y ya se le reventaron. Ya rato los tiene reventados, hipotillo. Y allá andamos con aquella delicadeza, hermano. Y dejamos, ahí ve el problema, oiga. Y vamos dejando a Dios. Abrimos el closet y lo metemos. Ahí te quedas, oíste, ahí te busco. Y creemos que Dios es alguien que tiene que obedecernos a nosotros. Que nosotros creemos que Dios se nos va a cuadrar, mande mi coronel que quiere. Nada, papá. Él es todopoderoso, hermano. Dios no necesita de mí, ni de usted. Dios no necesita de usted, ni de mí. Quien necesita de Dios soy yo, es usted. Y por eso estoy aquí. ¿Cuántos alaban a Dios, hermano? A su nombre. Mire, le voy a decir algo aquí en confianza. Solo nos están oyendo en la radio, en El Salvador y en otras partes y en internet. Mire, le voy a decir esto para que usted tenga una idea. Usted sabe que nosotros tenemos material cristiano, ¿verdad? Y a mí, hermano, a veces me mandan los paquetes y ahí me meten chichi telepate. Y yo tengo que estar apartando material que yo lo pudiera vender a buen precio a las librerías. Pero ¿sabe por qué yo no lo vendo? Porque yo no estoy de acuerdo con esos cantantes. Mire, la gente, si a la gente usted le ofrece un CD de alabanza, de dúo, de alguien espiritual, de alguien que canta con la unción, le dicen, esos signos ya pasaron de moda. El que pasa de moda es el diablo, pero la alabanza para Dios no pasa de moda. ¡A su nombre! ¿Cuántos alaban? Pero ¿sabe de qué ídolos sí le buscan? ¿Ya tiene idea usted de qué ídolos pide la gente? Vamos a ver, ayúdenme. Vamos a ver, uno por uno. No, no, los ídolos que están poderosos ahorita en la alabanza. Marcos Witt. Aunque legalmente ya el Señor los está tirando abajo, hermano. Y sepa eso que le estoy diciendo. Ya la gente, hermano, ya no quiere esa musiquita de cuerda, esa música que agrada a Dios. Ahora quieren a estos idólatras, a estos católicos infiltrados. Ahí tenemos buscando a la gente música de Jesús Adán Romero y hasta de un loco que no es ni creyente, que se llama al taller del maestro Vengo. ¿Cómo se llama? Alex Campo. Ese individuo, hermano, óigame por favor, óigame. Yo llegué a una librería y en la pared de la librería, ahí en la pared, había un rótulo, aquí, mire, aquí un rótulo. Y yo por lo general, mientras me atendían, me puse a leer el rótulo. ¿Y sabe qué decía esa gente ahí en ese rótulo? Lo habían sacado del periódico. No nos traiga ni nos pregunte por música de, ¿cómo se llama? De Alex Campo, porque no es creyente. Y a mí se me pararon las antenas. Primera vez que vi eso yo en una librería. ¿Por qué cree que la gente, hay gente que está saliendo de la ignorancia y está quitando la mirada de estos ídolos de carne? Porque saben cómo andan de torcidos y chuecos. ¿Cuántos alaban? Tiene una alabanza Alex Campo, que esa alabanza él mismo habló y dijo que esa alabanza se la había dedicado a Shakira. ¿Quién es Shakira? ¿Usted la conoce o la conoció? ¿Quién es? ¿Bailarina? Dije Chevita. Sí, va. Yo soy de otra generación, ¿verdad? Yo sé que Chevita sabe, está pendiente. ¿Va Chevita, sí o no? Entonces dice el que entrevistó a este hombre, ¿a qué se debe? ¿Cómo se llama esta alabanza que cantó, hombre? La niña de tus ojos es de otro, católico también. Una alabanza que cantó, hombre, que me robaste el corazón. ¿Verdad que le escucha, siervo? Ajá. Óigame, me robaste el corazón. ¿A quién cree que le está cantando esa alabanza el hermanito? Bueno, ni mi primo ni mi hermano. Se la está cantando a una satanista satánica declarada llamada Shakira. Se la está cantando porque estaba enamorado de Shakira. Hermanos amados, ídolos de carnes para nosotros no existen. No queremos idolatría en la iglesia. Queremos adorar al Cristo de la gloria y a su nombre. Y la gente no le importa pagar 100 pesos para irse a meter a ver a estos ídolos. Porque son idólatras. ¿Y qué es lo que se hace ahí? ¡Pura bailadera! De Dios no hay nada. Donde la gente va a bailar, hermano. Mire esos disquetesqueros que están en la iglesia hoy, que no se han convertido, aprovechan estos momentos. Y lo bueno que puede sacar una muchacha, varón. Sí, se puede sacar, pues. Venga, mire, venga para acá, digamos un ejemplo. Venga, hermano, venga. Y se ponen a bailar los descarados. Hermanos, como que si esto fuera negocio. A Dios se merece toda la gloria, toda la reverencia. ¿Cuántos alaban a Dios? Fuera la idolatría de esta iglesia. A su nombre. ¿Cuántos se gozan? Y allá anda la gente. Y yo creo que ustedes como que están en eso, ¿verdad? Como que andan también en la miel algunos de ustedes. Están colaborando para que esos ídolos de carne compren avionetas. Para que tengan perro bulldog alemán de guardaespaldas. Y para que le estén dando financiamiento al Vaticano. ¿Ah? Ay, cómo hablamos de los católicos nosotros, ¿verdad? Pero ahorita déjenme los católicos en paz que voy a hablar con de ustedes. Qué tremenda la situación en la que nosotros hemos vivido. Hablamos de la idolatría y no nos damos cuenta que el diablo está tomando terreno en muchas de nuestras iglesias. Pero Dios me dice en su palabra, yo soy fuerte y celoso. Si eres mío, eres mío. Si eres del diablo, eres del diablo. Pero nosotros somos de Cristo. ¡A su nombre! ¿Cuántos alaban? A su nombre. ¿Quiere que sigamos? Ídolos que están siendo adorados por muchos creyentes. Por lo menos los católicos saben que están perdidos, aunque no acepten. Vamos al libro de Deuteronomio, hermano. Esto está sabrosísimo, fíjese. Gloria a Dios, vamos a abrir su Biblia, mantenga su Biblia abierta, que nos vamos a pasear la Biblia un buen rato. Vamos a leer la Biblia, vaya tomando nota, para que un día usted le toque evangelizar a un idólatra, le dé citas bíblicas, hermano. No le dé, salga diciendo que por ahí creo que dicen, que no sé qué que dicen. No, aquí dice la Biblia, mire, lea. Capítulo 4 de Deuteronomio, vamos a ver qué dice Dios. Capítulo 4 de Deuteronomio, 4:1. ¿Cómo dice eso? Ahora pues, oh Israel, Oye los estatutos y decretos que yo os enseño para que los ejecutéis y viváis y entréis y poseáis la tierra que Jehová, el Dios de vuestros padres, os da. No añadiréis a la palabra que yo os mando, ni disminuiréis de ella, para que guardéis los mandamientos de Jehová, vuestro Dios, que yo os ordené. Oiga esto, esto está interesante. Vuestros ojos vieron lo que hizo Jehová con motivo de Baal Peor, que a todo hombre que fue en pos de Baal Peor, destruyó Jehová, tu Dios, de en medio de ti. Tome nota en eso que hace Dios con la idolatría. Mas vosotros que seguisteis a Jehová, vuestro Dios, todos estáis vivos. Deténgase un ratitito ahí. ¿No le suena algo especial eso a usted? ¿Quiénes se murieron? ¿Los que fueron en pos de quién? De Baal Peor. Pero aquí Moisés les está diciendo, pero ustedes, vosotros, los que seguisteis a Jehová, vuestro Dios, todos estáis vivos. Si usted está muerto espiritual, no es problema de Dios, es problema suyo y mío. Pero todos los que hemos seguido los caminos santos de Dios, estamos vivos, con vida, adorando y exaltando su nombre. ¿Cuántos alaban la gloria de Dios? Mire el versículo 4. Mirad, yo os he enseñado estatutos y decretos como Jehová mi Dios me mandó, para que hagáis así en medio de la tierra en la cual entráis para tomar posesión de ella. Oiga el versículo 6. Guárdalos pues y ponedlos por obra, porque esta es vuestra sabiduría y vuestra inteligencia ante los ojos de los pueblos, los cuales oirán todos estos estatutos y dirán ciertamente, oiga eso, pueblo sabio y entendido, nación grande es esta. ¿Qué le parece? Cuando el pueblo de Israel caminaba por el desierto, la noticia se regaba y se decía, ahí viene el pueblo de Israel. ¿Se acuerdan? Si ha leído la Biblia, sabe de lo que estoy hablando. Cuando los dos espías llegaron a Jericó y se encerraron en la casa de una mujer ramera que los escondió, la mujer les dijo claramente, el pueblo de Jericó está turbado con miedo porque ellos oyen que ustedes vienen avanzando y arrasando con todo. El pueblo perdido, el pueblo gentil, el pueblo impío sabrá que la iglesia que ama a Dios, la gloria de Dios está en ella. ¿Cuántos alaban la gloria de Jehová y a su nombre? Alabado sea Dios, hermano. Siento la gloria de Dios en este lugar. Cuando la gente te mire a ti, no, que no mire un muñeco congelado más, hombre. Cuando la gente lo mire a usted, hermanita, que ya no vean una religiosa más, hombre, sino que la vean y digan, esta mujer es sabia. Este varón, este muchacho, inteligente. ¿Por qué? Porque imagínate tu hermanito, si aquí tenemos un muñeco, digamos un ejemplo, y vengo yo, hermano, y empiezo, mire, una gente que esté en los sentidos cabales, ¿qué va a pensar de mí? Que estoy loco, hombre, que estoy loco, hombre, postrándome a esa imagen. ¿Qué puede hacer ese pedazo de madera por mí? Nada, señores, pero qué lindo, aunque no lo vemos, pero lo sentimos. No está colgado, no está clavado, está en el cielo y a su nombre. Dele ofrenda de palmas al Cristo de la gloria, pues. Somos el pueblo, bíblicamente, aunque no le guste al diablo, el pueblo más Denle la mano a su hermano y dígale, por lo menos, si no le cree, varón, somos inteligentes. Padre Santo, la mera crema, papá, dígale. Ya le digo. ¿No se goza usted por eso? Hermanita, gozate, hombre, hermanita. Hermanito, goces, hermanito. Hermano, adorar al Dios vivo. Eso es de lo más maravilloso, hermano. El Dios que creó los cielos y la tierra. Por su palabra fueron creados los cielos y la tierra. Y nos hizo a nosotros, y no nosotros, a nosotros mismos. A su nombre. Seguimos. Versículo 7. ¿Cómo dice? Estamos siempre en el capítulo 4 de Deuteronomio. ¿Cómo dice? Porque, oiga esto, ¿qué nación grande hay que tenga dioses tan cercanos a ellos como lo está Jehová? Ay, qué lindo eso, hermano. Como lo está nuestro Dios en todo cuanto le pedimos. Oiga, ¿qué nación, qué pueblo, qué país tiene dioses tan cercanos que cuando se arrodillan a ellos les haga el milagro? Ninguna nación. Pero qué lindo nosotros cuando nos humillamos y venimos postrados de rodillas. El Dios de los cielos abre puerta y contesta tu oración. Y a su nombre, ese es el Dios vivo, poderoso, santo y sublime. Lo adoramos, hermano. 8. ¿Y qué nación grande hay que tenga estatutos y juicios justos como es toda esta ley que yo pongo hoy delante de vosotros? ¿Quién? ¿Qué nación? ¿Dónde está esa nación? Pregunta Dios ahí al pueblo. ¿Dónde está esa nación que tenga un Dios con toda esta ley que ustedes tienen hoy? ¿Quién? ¿Dónde está esa gente? No lo hay. Los únicos que tenemos esa ley de Dios es los que tenemos la Biblia y leemos la Biblia y obedecemos la Biblia y guardamos la Biblia. Y a su nombre, ¿cuántos alaban? Oiga, versículo, esto está sabroso, hermano. Y lo voy llevando así porque esto está tremendo. Yo sé que esto va a estar tremendo, mano. Mucho tiempo para salir con esto. Versículo 9, ¿cómo dice? Por tanto, dice, oiga lo que está diciendo Dios. Guárdate y guarda tu alma, ¿cómo? Con diligencia, con cuidado, para que no te olvides de las cosas que tus ojos han visto, ni se aparten de tu corazón todos los días de tu vida. Antes bien, las enseñarás a tus hijos y a los hijos. Mire. ¿Qué le parece? Imagínese usted, ¿qué le enseñaría su hija que se casó a los nietos suyos el día de mañana?

al que vive, a su nombre. ¿Cuántos se gozan? 10. El día, oiga, oiga eso, esto viene más bueno. El día que estuviste delante de Jehová tu Dios en Horeb, cuando Jehová me dijo: reúneme al pueblo para que yo les haga oír mis palabras, las cuales aprenderán para temerme todos los días que vivieren sobre la tierra, y las enseñarás a sus hijos. 11. Y os acercasteis y os pusisteis al pie del monte, y el monte ardía en fuego hasta en medio de los cielos, con tinieblas, nubes y oscuridad. Y habló Jehová con vosotros de en medio del fuego. Oísteis la voz de sus palabras, mas a excepción de oír la voz, oiga eso, ninguna figura visteis. Óigame, oiga eso. ¿Por qué Moisés le está recordando al pueblo esto? Moisés, un gran líder, hermano, que sacó más de 3 millones de gente de Egipto. Moisés sabía lo que era lidiar con gente que habían salido de Egipto, pero que traían los dioses adentro. Porque hay gente que salió de la iglesia católica, pero trae los muñequitos en el corazón. Y es el mismo chucho con diferente collar, señores. ¿Por qué cree que en la iglesia se sacó el anillo supuestamente de matrimonio? Y teníamos un contraste cuando estábamos haciendo el reglamento. Lo ponemos, lo dejamos, lo ponemos. Y uno decía: ¿a dónde está, pues? Que prueben por la Biblia. Otros decían: el hijo pródigo. Donde todo eso no va con todo eso. Les digo a los líderes yo: hermano, ¿por qué no buscamos información, pues? A ver qué nos dice la historia, hermano. Hay cosas que hay que buscar a nuestro favor para que nos ayuden. Y ustedes aquí fueron testigos. ¿De dónde viene el anillo? ¿Qué significa? El anillo viene de la iglesia católica. Por eso le hacemos el llamado a todos los creyentes, a todos los pastores, a todos que nos ven a través de la televisión y nos oyen a través de la radio: salgan del catolicismo romano, señores. Escapen de la idolatría. Denle ofrenda de palmas al que vive. Y a su nombre. Qué bonito andar anillo de matrimonio con 3 mujeres, ¿verdad? Y les mostramos, ¿verdad? ¿Qué significa el anillo, verdad? ¿Qué forma tiene? De serpiente enrollada así. ¿Y de dónde viene todo esto? Del catolicismo romano. Y gracias a Dios, hermano, yo me admiré cuando un pastor me preguntó a mí y le dio efecto esto a ustedes cuando hablaron. Nos dio efecto porque la gente es entendida, y cuando a la gente se le habla por la Biblia, necios son los que no entienden, señores. Pero el entendido que entiende saca la idolatría a su nombre. ¿Cuántos alaban a Dios? ¿Usted vio ahí lo que Moisés le está recordando? Vea que cuando Dios les habló desde arriba, que ustedes estaban al pie del monte Horeb, vea que no vieron ninguna imagen. Mire, si el pueblo de Israel hubiera visto una imagen de lo de Dios, hermano, esto estuviera más perdido de lo que está. Pero vea usted, lo estoy llevando ahí porque esto está buenísimo, hermano. Y oiga el versículo 12. Y habló Jehová con vosotros de en medio del fuego, y oíste la voz de sus palabras, mas a excepción de oír la voz, ninguna figura viste. ¿Está claro, verdad? Y él os anunció su pacto, el cual os mandó poner por obra los 10 mandamientos, y los escribió en 2 tablas de piedra. A mí también me mandó Jehová en aquel tiempo que os enseñase los estatutos y juicios para que los pusieses por obra en la tierra a la cual pasáis a tomarla en posesión de ella.

0: ¿Escuchó? Vea que no nos habla la Biblia, y en todo lo que vamos a estar viendo en estos mensajes, usted no va a hallar ni un versículo que apruebe una imagen de lo que Dios o cómo Dios es. En ningún momento. Ahora, téngame paciencia. ¿Por qué la gente se inventa tantos cuentos? ¿Por qué la gente hace muñequitos de una, de otra y de otra forma? ¿Por qué? Mire. Porque hay billete, hermano. Ahí está el negocio. Yo le aseguro que si usted pone una venta de pupuserías y pone una venta de muñecos, se ve en quiebra la pupusería. Porque la gente anda buscando ayuda, pero no quieren llegar al mero mero. ¿Por qué? Porque hay condiciones. Porque hay estatutos que cumplir, y eso es lo que no le gusta a la gente. A la gente, hermano, le gusta lo más fácil. Y como dicen, para ahí donde va Vicente va toda la gente. Y como dicen por ahí, a la bulla y los cocos. Esto no es a la bulla y los cocos, hermano. Aquí tenemos una regla. Esa regla, levante esa regla que tiene usted con usted. Levante esa regla y que lo vean en televisión. No es el M16, ni la 45, ni la 38, ni la 49. Es la palabra de 66 cartuchos a su nombre. Dele ofrenda de palmas al Cristo de la gloria, pues. ¿Cuántos alaban? Versículo 15, seguimos siempre allí, hermano. Esto está sabroso. Capítulo 4, siempre de Deuteronomio. Versículo 15, ¿cómo dice eso? Guardad pues, mucho vuestras almas. Oiga eso. Pues ninguna figura visteis el día que Jehová habló con vosotros de en medio del fuego, para que no os corrompáis y hagáis para vosotros esculturas, imagen de figura alguna, efigie de varón o de hembra. Más claro no canta un gallo, hermano. Más claro no canta un gallito tierrablanqueño, hermano. Vea que está hablando claro Dios. Ni de muñequita ni de muñequito. ¿Por qué creen que se las inventan, pues? ¿Por qué que hacen de todas muñequitas, verdad? En forma de muñequita y en forma de muñeco. ¿A dónde han visto? ¿Qué dice lo que leímos antes? No te harás imágenes delante de ella. Ni en el cielo, ni las que tengan, ni en la tierra. Porque yo soy Jehová fuerte y celoso. Hello, ¿cuántos alaban? Seguimos. Va, pues sigamos, hombre, hermano. 17. Figura de animal alguno que está en la tierra. Figura de ave alguna alada que vuele por el aire. Figura de ningún animal que se arrastre sobre la tierra. Figura de pez alguno que haya en el agua debajo de la tierra. No sea que alces tus ojos al cielo y viendo el sol, oiga eso, y viendo el sol y la luna y las estrellas y todo el ejército del cielo, seáis impulsado y te inclinares a ellos y les sirvieres, porque Jehová tu Dios los ha concedido a todos los pueblos debajo de todos los cielos. Pero a vosotros, oiga eso, Jehová os tomó y os ha sacado del horno de hierro de Egipto para que seáis el pueblo, su heredad, como en este día. Mire, ¿sabe a quién le exige Dios que lo ame con el corazón y con el alma y que no adore muñecos? ¿A quién? A su pueblo, a su iglesia. Dios no tiene nada que ver con los charlatanes, hermano. Dios no tiene que ver nada con las religiones falsas y demoníacas. Dios se interesa con la iglesia que Él compró. Punto y aparte, las demás somos el pueblo santo de Dios, a su nombre. ¿Cuántos alaban, hermano? Por eso es que usted no se compare con nadie. Ah, pero que como así lo hacen los hermanos allá, ahí déjelo. Ah, que lo que pasa es que las hermanitas allá así lo hacen, déjelo. No vaya a venir caminando para atrás como aquella que se fue de la iglesia. Le conté, ¿verdad? Siempre hay hermanitos vagos de las iglesias, ¿verdad? Y yo no respondo por esa gente. Que quede claro. A uno de ellos una vez por andarse de vago les pegaron con una correa. Un profeta. Está bueno, hermano. Con una cuerda de esa les hubiera dado yo. Para que no se anden metiendo donde se deben meter. Hasta después me di cuenta yo, hermano, que los habían finchaseado. Pero mire, no hacen bulla. Ah, usted no sabe eso, ¿eh? Sí. Yo soy el último como que me doy cuenta, pero me doy cuenta. Así dice el Señor, dijo el profeta. ¡Pa! ¡Pa! Mire si hicieron bulla. Ahí se están riendo algunas porque saben lo que estoy hablando. ¿Cuántos alaban a Dios, hermano? ¿Cuántos alaban a Dios? Nosotros creemos en el Dios de los cielos. ¡A su nombre! Y había una hermanita que le gustaba andar de iglesia en iglesia. Y aprendía todita las cosas que hacían. Deje que las otras iglesias hagan lo que quieran. Es que pastor le dijo que ahí en la iglesia donde yo fui, caminan para atrás, le digo. Ah, pues camine usted también, le digo. Y se fue al mundo, hermano. Caminó para atrás. Hace muchos creyentes que no hacen caso, hermano. Yo ya dije, yo no respondo por gente irresponsable que sale sin contar con uno. Sea quien sea. Si los acorrellan, que le den duro. Y que lo suenen. Y si me cuentan, lo voy a terminar yo de sonar. Seguimos, hermano. Ya se nos va a ir el tiempo, hombre. Oh, cuántos alaban la gloria de Dios. Que lo escuche San Miguel, hermano. En San Miguel hay mucha idolatría. A su nombre. ¿A dónde nos quedamos? 21, ¿verdad? 21. Y Jehová se enojó contra mí por causa de vosotros. Oiga eso. Y juró que yo no pasaría el Jordán, ni entraría a la buena tierra que Jehová tu Dios te da por heredad. Así que yo voy a morir en esta tierra, y no pasaré el Jordán, mas vosotros pasaréis, y poseeréis aquella buena tierra. Oiga el consejo de Moisés para el pueblo. Guardaos. ¿Escuchó eso? Guardaos. No os olvidéis del pacto de Jehová vuestro Dios, que Él estableció con vosotros, y no os hagáis escultura o imagen de ninguna cosa que Jehová tu Dios te ha prohibido. Porque Jehová tu Dios es fuego consumidor, Dios celoso. Cuando hayáis engendrado hijos y nietos, y hayáis envejecido en la tierra, Si os corrompiereis e hicieres escultura o imagen de cualquier cosa, e hicieres lo malo ante los ojos de Jehová vuestro Dios, para enojarlo, yo pongo hoy por testigo el cielo y la tierra, que pronto pereceréis totalmente de la tierra hacia la cual pasáis el Jordán para tomar posesión de ella. No estaréis en ella largo día sin que seáis, ¿el qué? Destruido. ¿Estaba bien informado el pueblo de Israel por Moisés, sí o no? Vea que usted ha encontrado hasta este momento la palabra guardaos, guardaos, guardaos. Ahí habla claro, el día que ellos empiecen a hacer imagen o a hacerle cultos a otros dioses, van a perecer y se van a morir. Mire, hermano, ¿por qué si es cierto, como la gente cree, que el Papa de Roma es el vicario, o sea, el representante de Cristo aquí en la tierra, si es verdad que el Papa de Roma es un hombre de paz, ¿por qué está México como está? Pero se ha preguntado usted, ¿por qué si el Papa llega a una nación y en vez de la nación mejorar, se corrompe? ¿Por qué? Porque el Papa no puede hacer nada por ellos. El Papa no tiene la solución a los problemas del ser humano. La solución la tiene Cristo cuando el pecador se arrepiente y reconoce y deja de adorar muñeco. No es Guadalupe, no es la Virgen María, no es la Virgen del Cobre. Se llama Jesús de Nazaret. Dele ofrenda de palmas al Cristo de la Gloria, pues. A su nombre. Hermano, la idolatría ha sido el arma que Satanás ha usado para llevar miles y miles y miles y miles de gente al infierno. Porque usted va a ver a través de la Biblia que los idólatras no tienen parte en el reino de los cielos. La Biblia es clara y más claro no puede hablarnos Dios. Vamos a terminar con unos últimos versículos, hermano, de este capítulo. Porque yo sé que esto está sabroso. Vamos, como dice el versículo 27. Vamos a ir leyendo rápido esto para que le vayamos sacando a esto rápido ya. Como dice el versículo 27. Y Jehová os esparcirá entre los pueblos, y quedaréis poco en número entre las naciones a las cuales os llevará Jehová. Y serviréis ahí a dioses hechos de manos de hombres, de madera y piedra, que no ven, ni oyen, ni comen, ni huelen. Mas si desde ahí buscares a Jehová tu Dios, lo hallarás. Si lo buscareis de todo tu corazón y de toda tu alma. Eso es lo que queremos nosotros. Buscar a Dios, pero del corazón y con el alma, para hallarlo. ¿Cuántos alaban a Dios, hermano? Por eso es que estamos en este mes de agosto, en estos días de clamor, porque queremos buscar a Dios, a su nombre. El que busca, ay, hermanos. Oiga, versículo 30. Cuando estuvieres en angustia y te alcanzaran todas estas cosas, oiga eso, si en los postreros días, o sea, en los últimos días, te volvieres a Jehová tu Dios y oyeres su voz, porque Jehová misericordioso es Jehová tu Dios, no te dejará ni te destruirá, si ni se olvidará del pacto que les juró a tus padres. Porque, ¿por qué pregunta ahora si en los tiempos pasados que han sido antes de ti, desde el día que creó Dios al hombre sobre la tierra, si desde un extremo del cielo a otro se ha hecho cosa semejante a esta gran cosa y se haya oído en otra como ella? ¿Ha oído pueblo alguno la voz? Oiga eso, ¿ha oído pueblo alguno la voz de Dios hablando de en medio del fuego como tú lo has oído sin perecer? Está recordándole Moisés. ¿Hay algún otro pueblo que ha oído literalmente la voz de Dios? Oírse la mano. Eso fue maravilloso. Mire, que Dios ahorita nos callamos un rato y que Dios diga desde arriba: pueblo mío, estoy con ustedes. ¿Cómo se sentiría usted? ¿Ah? Vea que nos sentiríamos satisfechos. ¿Por qué? Porque el Dios de los cielos, hermano, está pendiente de tu oración. El Dios de los cielos sabe que estás aquí, iglesia, y no te ha dejado, no te desampara, a su nombre. ¿Cuántos alaban? ¿Quién es el que nos da fuerza? Dios de los cielos. ¿Quién es el que los sostiene en pie a estos niños? El Dios de los cielos. ¿Quién es el que le da fuerza? ¿Quién? Venga, venga, venga. ¿Quién es el que le da fuerza para estar usted aquí todo el día, varón?
1: ¿Quién? ¿Cómo se llama? ¿Su Dios cómo se llama?
2: Cristo. Cristo.
0: Ahí está. Mire, más fuerte que nunca. Y no ha comido, ¿verdad? Espero que no haya comido, siervo. Vos, tipo, tío, está ahí en el lonche, hermano, para acá. Y cuando estamos orando, se van a comer a la segunda planta. Oiga, ahí resucitó otra por allá. Gloria a Dios, hermano. ¿Qué pueblo, qué nación, hermano? Hermano, nosotros oímos la voz de Dios revelada en esta palabra. O quizás Dios no te hable como le habló al pueblo de Israel con la voz audible, pero te habla por esta palabra. ¿Cuántos aman esta palabra? Esta palabra tiene poder, y a su nombre, bendito sea Dios, hermano. Nos quedan 10 minutos porque este está adelantado 10 minutos. ¿Sí o no? ¿Sigo 10 minutos, hermano? Ya dijo, pues. ¿A dónde nos quedamos? ¿30 y qué? ¿33? ¿34? O ha intentado Dios venir a tomar para sí una nación de en medio de otra nación con pruebas, con señales, con milagros. ¿Y qué? Y guerras, y mano poderosa, y brazo extendido, y hechos aterradores, como todo lo que hizo Jehová con vosotros, Jehová vuestro Dios en Egipto, ante tus ojos. No vamos a detener hasta ahí. Y vamos a llegar hasta ahí porque esto está sabroso. Mire, Moisés, hermano, Moisés sabía que no iba a pasar la tierra prometida. ¿Se acuerdan? ¿Por qué Dios detiene, hermano, un hombre tan santo, un hombre tan manso como lo era Moisés? Dios le dijo, no entrarás al lugar de mi reposo. Porque el pueblo lo enojó de una manera tremenda. Porque tratar con el pueblo que Moisés venía tratando, ustedes no le llegan ni a los callos, hermano, a ese pueblo. Ustedes digan que son obedientes, hombre. Vaya, gracias a Dios, Manu Ángel aplaudió. Por lo menos él entendió lo que dije. Mire, hermano, aunque hay bisnietos de este pueblo aquí, y eso sí se lo aseguro, que hay nietos y bisnietos y tataranietos de este pueblo rebelde. Este pueblo era un pueblo tan rebelde. Mire, mire, mire. ¿Cómo estaba el pueblo de Israel en Egipto? ¿Usted cree que los andaba Faraón en carroza, dándoles Coca-Cola helada a mediodía en punto, Orange Juice, Apple Juice? No, mire, hermano, haciendo ladrillo, batiendo. ¿Cuántos fueron ladrilleros aquí, hermano? ¿Ladrilleros? No, dice. Todos constructores fueron, gracias a Dios. ¿Mano Abraham fue ladrillero? ¿Ah? Adobero, bye. ¿Cómo se trabaja con eso, verdad? Mire, hermano, se usa hasta burril de ganado. Se lo digo porque mi padrastro tenía tejera. Y yo miraba a esa gente, hermano, a mediodía en punto, chorreando a chorros el sudor, hermano, batiendo lodo para hacer tejas, para hacer ladrillo, para hacer adobe. Así estaba el pueblo de Israel en Egipto, así los tenía el faraón esclavo, pero la mano de Jehová se manifestó y libertó el pueblo. De ahí nos ha sacado Dios, de esa esclavitud, y a su nombre. ¿Cuántos alaban a Dios, hermano? Ahora, óigame bien. Que Dios envía a Moisés y empiece Dios a mostrar milagros en medio de ese pueblo que no era para creerle a Dios. Se convierte el agua en sangre. Se muere todo el ganado de los egipcios, pero el del pueblo de Dios estaba vivo. Hay 3 días de tiniebla en Egipto, pero en Gosén hay luz. ¿Dónde estaba el pueblo de Dios? En Gosén. Se levanta una piojerera, hermanos. ¿Qué piojería, hermanos, en esos lados? El faraón, hermano, era pelón, y mire, aquí le andaban los piojos, mire. Y el faraón se peinaba la pelunca llena de piojos, hermano. Este pueblo vio eso. Allá los niños, los pelonellas, ¿se recuerdan? Cuando andan piojosos, ¿verdad? Raspadito, ahí andaba Faraón, hermano. Ay, que me pican los piojos. Era la plaga de parte de Dios. De ahí que Dios hace caer una plaga de ranas, hermano. Y no crea que las ranas estaban solo donde los egipcios. No, estaba dentro del palacio. Faraón se quería acostar. Ay, qué helado, decía. Era un sapo, hermano. se levantaba, ¡ay! ¿En qué me paré? Una rana, hermano. Y salía para la cocina, allá andaban las ranas en medio de la pizza. Los sapos en medio del chipotle ahí, hermano. Los sapos aquí, que sapos allá. Pero mientras el pueblo de Egipto está sufriendo la ira de Dios, el pueblo de Israel, el aleluya, al que le sirve al Dios vivo, están en victoria y en victoria. Gloria a Dios, aleluya. Bendito sea Dios. Se mueren todos los primogénitos de Egipto, empezando desde el hijo de Faraón. Se muere. Se mueren todos los primogénitos de bestias, de animales. Pero el pueblo de Dios no se le murió ni el cipotillo más culichoso que tenían los hebreos. Allí estaban aquellos cipotillos barrigones con las culichas, pero vivos para la gloria de Dios. Eso vieron los egipcios, eso lo vieron los del pueblo. Dios marcó la diferencia. ¿Cuántos alaban a Dios? Eso lo vio el pueblo, hermano. Lo vio con sus ojos. Ahora, váyanse, le dijo Faraón. Y se van, hermano, ya cuando van caminando. Allá se descansan en un momento ahí porque el mar está enfrente. Y empezaron la gente. ¿Y ahora qué vamos a hacer, hermano Moisés? Cabezones, hermano, y cabezonas, como algunas que estoy viendo por ahí. Cabezones, hermanos. ¿Y ahora qué hacemos? Mira el mar, hermano Moisés, ¿y ahora qué hacemos? Y de repente se oye un tracateo de caballos, un montón de caballos, hermano, de esos caballos de marca, no de esos caballitos tullidos que andan por ahí, caballos preparados para la batalla de Faraón. Y se dan vuelta, hermano, y van viendo el polvadero por la calle del desierto. Óigame, hermano Moisés, ¿y ahora qué hacemos? El mar está enfrente y los egipcios enfrente. ¿Y ahora qué haremos? Y dice la Biblia que el pueblo trató de apedrear a Moisés. Hasta ahí hay que darles una justa razón por qué se sentían desesperados. Porque no estaban convertidos. No estaban seguros de lo que estaban haciendo. Venían asustados, azorobados de tanto moler sacaste, hermano. Pero de repente, Moisés, hermano, como todo un buen hombre que reconoce la dependencia de Dios, se postró de rodillas. Y Dios le dice, Moisés, ¿qué tienes en tu mano? Le dice, yo tengo una vara, extiéndela sobre el mar. Y Moisés obedientemente extendió la vara sobre el mar, y dice la Biblia, hermano, que el mar se partió. Job dice que los abismos de las aguas se congelaron a ambos lados. El agua se congeló. Un milagro extraordinario. ¡Ay, hermano! Ellos lo vieron. Vieron las promesas del Dios de los cielos a su nombre. ¡Bendito sea Dios! Ellos vieron todo eso. Ellos lo vieron. Pero un catedrático le dijo a una muchacha en la universidad, mentira de su historia, joven, le dijo. El pueblo de Israel, el pueblo de los egipcios, no se ahogó en el Mar Rojo, le dijo. Para ese tiempo el mar, le dijo, estaba tal vez a dos pies de agua, le dijo. Entonces, discúlpeme, maestro, le dijo. Fue más grande el milagro entonces, señor, le dijo. Porque la Biblia me dice que el mar se abrió y se ahogaron todos. Pero si usted dice que solo habían 24 pulgadas de agua, entonces el milagro fue más grande. A Dios le da igual salvar o hacer lo que quiera con su poder y su gloriosa presencia. ¿Cuánto alaba a Dios a su nombre? Entonces, hermanos, terminé. Moisés les está recordando todo lo que Dios había hecho. Vienen por el desierto, hermano. ¡Ay, Moisés, qué caliente, Moisés! Y el Señor, hermano, cuando los vio así renegando por la calor, les puso una nube. ¡Oh, qué lindo! Y ahí venía la nube, el pueblo caminaba, la nube caminaba y el pueblo caminaba. Y cuando la nube se detenía, era cosa que el pueblo se detenía. A veces tenían que caminar de noche. Ahí venía Dios con una columna de fuego. Literalmente una columna de fuego. Pero espérenme, se me quedó algo. Se me quedó algo y termino con eso ya, hermano. Solamente le estoy haciendo remembranza de lo que Moisés, cómo Moisés prepara al pueblo. Porque un creyente, después de haber conocido el evangelio y que ande adorando muñecos, hermano, eso es lo más vergonzoso. Eso es ser ingrato uno. Cuando el pueblo de Dios está en el mar, enfrente del mar, y los egipcios venían, algo sucedió. ¿Qué sucedió ahí? Ah, mire, hermano, del cielo cayó un fuego. Y ese fuego hacía vallado. Mientras la multitud de gente, los ancianos, los niños y todo el mundo está pasando. Era un proceso de un buen rato para pasar más de 3 millones de gente. No era de días, no era de horas, era de buenos ratos. Y mientras Dios está pasando al pueblo por el mar en seco, hay un fuego que está deteniendo a los enemigos de Jehová. No tenga miedo, la gloria de Jehová está con nosotros. No hay fuego que el diablo traspase contra la iglesia. A su nombre bendito sea Dios, hermano. Y cuando el mire estos cabezones egipcios, era para que se regresaran, hombre, pero la gente sin Dios está ciego. ¿No se hubiera regresado usted? Se está peleando con Dios, hermano. Yo me regreso, hermano, aunque sea pata. Y dejo el caballo botado ahí. Moisés, tenemos hambre. No le creo. Pastor, tenemos hambre. Yo también. Algunos que ya están viendo la hora, man. Y solo sienten olor a chimoli y a cebolla. Les está pasando igualito los de allá. Moisés, queremos comida. Ya van a comer, espérense. Señor, este pueblo tiene hambre, Señor. Haga algo por ello. Está bien, Moisés, manda al pueblo a que busquen comida. Yo les voy a mandar comida. Les mandó maná del cielo. Y la orden era que comieran lo del día. Y algunos glotones, hermanos, como algunos que conozco yo, hasta por las narices les salía la comida. ¿Ah? Es que no hacían caso. Cómanse la ración que se van a comer. No sean glotones, le dijo Moisés. Y no hicieron caso, ¿sí? De ahí, Moisés, ya no queremos maná, Moisés. Ya nos aburrió el maná. Queremos carne. Pollo, chicken, beef, camarones. ¿Y si que Dios le dio carne? Mire, hermano, ya terminé el mensaje yo ya. Pero quiere que le diga algo. Mire, si nosotros nos perdemos y el Señor viene por su iglesia, aunque no sea borracho, pero si sos idólatra te vas a quedar de todas maneras. No culpes a nadie, hermanito. No culpes a nadie. La palabra de Dios ha sido clara. La palabra de Dios se nos ha predicado de una, de otra manera. Los entendidos entenderán. Y los que no quieren entender, seguirán siendo ciegos y guías de ciego. La idolatría ha sido el arma más poderosa que Satanás ha usado para engañar a la raza humana. Y usted se va a ir dando cuenta. ¿Por qué Dios los está preparando? ¿Por qué Dios los está preparando? Porque en Canaán había un Dios poderoso. No se pierda el próximo capítulo. Y va a ver usted por qué Dios los está preparando antes de entrar a la tierra de Canaán.
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En aquel día dirás: cantaré a ti, oh Jehová, pues aunque te enojaste contra mí, tu indignación se apartó y me has consolado. He aquí, Dios de salvación mía, me aseguraré y no temeré, porque mi fortaleza y mi canción es Ja, Jehová, quien ha sido salvación para mí. Sacaréis con gozo aguas de las fuentes de la salvación y diréis en aquel día: cantad a Jehová, aclamad a su nombre, haced célebres en los pueblos sus obras. Recordad que su nombre es engrandecido. Cantad salmos a Jehová, porque él ha hecho cosas magníficas. Se ha sabido esto por

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1: Son las 3 en punto.

0: Son las 3:14.
1: Los felices dicen amén. Aleluya. Gloria a Jesús. Bendito

¿Cuántos están cansados? ¡Aleluya! ¡No! ¡Estamos contentos! ¡Porque la presencia de Dios está con nosotros! ¡Aleluya! ¡Gloria al nombre del Señor! ¡Aleluya! ¡Bendito Dios!

¡Qué lindo es cantarle a Cristo! ¡Aleluya! Porque Él vive en nuestros corazones. Su presencia va con nosotros. ¡Aleluya! ¡Gloria a Dios! ¡Aleluya! ¡Gloria a Jesús! Volvieron a pedir el fundamento, ahí va. ¡Gloria a Dios!

Aquí hay doctrina, hermano, en nuestras vidas. Bendito Dios, nos estamos gozando y nos seguiremos gozando en la palabra del Señor. Gloria a Jesús.

0: ¡Aleluya!
1: Son las 3 y 22 minutos.
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1: Son las 3 y 22 minutos.

0: Son las 3 con 30 minutos.
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0: Son las 3:37.
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0: Son las 3:37.
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0: Son las 3:46.
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3: Son las 3:49.
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3: Son las 3:49.
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3: Son las 3:51.

0: Son las 3:55.
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0: Son las 3:55.
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0: Son las 3:59.
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0: Son las 3:59.
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0: Son las 4:01.
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0: Son las 4:02.
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1: Son las 4:04.
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1: Son las 4:05.
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1: Son las 4:05.

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2: Son las 4:09.

0: Son las 4 con 13 minutos.
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0: Son las 4 con 13 minutos.

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1: Son las 4 y 18 minutos.
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1: Escribe al ángel de la iglesia de Éfeso: esto dice el que tiene las siete estrellas en su mano derecha y se pasea en medio de los siete candelabros de oro.
2: Yo conozco tus obras y tu arduo trabajo y paciencia, y que no puedes soportar a los malos, y has probado a los que se dicen ser apóstoles y no lo son, y los has hallado mentirosos. Y has sufrido y has tenido paciencia y has trabajado arduamente por amor de mi nombre y no has desmayado. Pero tengo contra ti que has dejado tu primer amor.

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1: Son las 4 con 25 minutos.
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1: Son las 4 con 25 minutos.
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1: Son las 4 con 25 minutos.
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1: Son las 4 y 26 minutos.
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1: Son las 4 y 26 minutos.
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1: Son las 4 y 26 minutos.
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1: Son las 4 y 26 minutos.
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0: Son las 4:38.
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0: Son las 4:40.

0: Son las 4:44.
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1: Son las 4:58.
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1: Si Dios con nosotros, ¿quién contra nosotros?

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1: Son las 5 con 17 minutos.

Señor. Tú me hiciste a tu imagen y a tu semejanza. Pero mira, Señor, mira cómo me encuentro. Te he defraudado, Padre. Es que me dejé llevar por ese camino donde aparentemente refleja la felicidad, pero su final es un valle de llantos y muerte. Señor,

0: Son las 5 y 24 minutos.
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0: Son las 5 y 24 minutos.
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0: Son las 5 y 24 minutos.
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0: Son las 5 con 30 minutos.
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1: Son las 5 con 48 minutos.
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1: Son las 5 con 48 minutos.
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1: Son las 5 con 48 minutos.

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2: Son las 5:54.
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2: Son las 5:54.
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1: Son las 6:05.
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1: Son las 6:05.

0: Son las 6:09.
1: ¿Aló?
2: ¿Aló? ¿José? ¿Dónde andas?
1: Saliendo del trabajo, voy para mi casa.
2: ¡Cállate aquí en la casa! ¡Aquí están aquellos!
1: Te quedó mal, es que mi esposa me está esperando con la cena.
2: Dale, no, hombre, no seas así, güey. No seas mala onda.
1: Va, dale, ahorita te caigo, pues. Dale.
2: Aquí te espero, pues.
3: Está bien, también. Vamos a...

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1: Son las 6:43.
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0: Son las 7:29.
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2: Cuando Dios creó a Adán, de su costilla también hizo una Eva. Fue precioso el momento en que formó una pareja. Me imagino que Adán dijo: esta es mi compañera. Descubriendo el relato, también puedo asegurar que ninguno de los dos tuvieron suegra. Aunque Adán no fue nacido de mujer, pero sí tuvo abuela, porque este fue formado del polvo de la tierra. Fue así como mi Dios demostró su gran poder y su grandeza, y los puso en el huerto cuando llega la serpiente y los tienta. Era astuta, por supuesto, que los dos fueron cayendo en la prueba. El pecado es progresivo que alcanzó la descendencia, y Caín mató a Abel porque había impureza. Cuando un cónyuge le da la espalda a Dios, son los hijos los que sufren la tragedia. Yo me siento muy contento porque tengo compañera. Cuando estoy atribulado, me estimula y me aconseja. La mujer que es imprudente a su marido ahuyenta. Cuando él llega, la acaricia y la besa, viene ella y con desprecio lo desecha. Con palabras desafiantes lo maltrata y le dice: esta vieja se respeta. Y todo esto ha sucedido porque ella se le niega. Este hombre se levanta enojado y con violencia, y camina apresurado, va con rumbo a la taberna y le grita al cantinero: deme un litro de licor, una caja de cerveza. Cuando él anda en ese ambiente, solo habla de riqueza, porque dice: tengo carros, tengo casas, el terreno y la hacienda. Si muy poco les parece, en el banco tengo cuenta. Solo Dios puede cambiar el proceder del hombre vano y también lo regenera. Le ofrece un cielo nuevo y al final la vida eterna. Publicando esta verdad, no lo digo con ofensa. Si alguno se ha ofendido, le suplico me perdone, me comprenda. He hablado con amor porque quiero que a mi Cristo se convierta. La que ama a su esposo, siempre a él está sujeta. De igual forma, el que ama a su esposa, la comprende y la respeta. Es verdad que en el hogar ha existido el problema, pero tiene solución cuando mora el amor.

0: Son las 7:52.
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1: Son las 8 en punto.

pero les sentí. Ya llegó el Espíritu Santo, ya llegó el Espíritu Santo, ya llegó, y ya llegó el Espíritu.

mujer, llena mi alma y me da poder. Cuando dicen gloria a Dios, cuando dicen gloria a Dios, y a su nombre, y a su nombre, llena.

se ora, se alaba a Dios, vamos, que se oiga. Yo siento un fuego que me está quemando, Espíritu de Dios me está bautizando. Siento un fuego que me está quemando, Espíritu de Dios me está bautizando. Siento un fuego que me está quemando, Espíritu de Dios me está bautizando. Siento un fuego que me está quemando, Espíritu de Dios me está

Espíritu de Dios me está bautizando. Yo siento un fuego que me está quemando. Espíritu de Dios me está bautizando. Aquí se ayuna, aquí hay sojalaba y ralaba sama. Aquí se ayuna, aquí se ora, se alaba a Dios. Siento un fuego que me está quemando. Espíritu de Dios me está bautizando. Siento un fuego que me está amasajaba. Me está bautizando. Siento un fuego que me está. Ahí está el fuego. Ahí está el fuego. Ahí está el fuego. Ahí está. Siento un fuego que me está quemando. Espíritu de Dios me está bautizando. Yo siento un fuego que me está quemando. Espíritu de Dios me está bautizando. Yo siento un fuego que está quemando. Espíritu de Dios me está bautizando. Aquí hay un fuego que está quemando. Espíritu de Dios me está bautizando. Yo siento un fuego que me elamaya. Y rabazo que andaraba. Sama. Siento un fuego que me está quemando. Espíritu de Dios me está bautizando. Siento un fuego que me está quemando. Espíritu de Dios me está bautizando. Yo siento un fuego que me está quemando. Espíritu de Dios me está bautizando. Yo siento un fuego que me está quemando. Espíritu de Dios me está bautizando. Yo siento un fuego que me está quemando. Ahí está el fuego, el fuego, el fuego. Ahí está el fuego de Dios. Ahí está el fuego de Dios. Está bautizando, siento.

quemando, Espíritu de Dios me está bautizando, y yo siento un fuego que me está quemando, Espíritu de Dios me está bautizando, siento un fuego que me está quemando, Espíritu de Dios me está bautizando, yo siento un fuego que me está quemando, y alaba, sama, siento un fuego que me está quemando, Espíritu, ay, soja, alaba, y rama vasija, alaba, sama, ay, del fuego de Dios sobre la iglesia, fuego que me está quemando. Espíritu de Dios me está bautizando, siento un fuego que me está quemando, Espíritu de Dios me está bautizando, yo siento un fuego que me está quemando, y ramaba sojalaba, yo siento un fuego que me está quemando, ay, se metió la gloria de Dios, se metió la gloria de Dios, dígalo. Yo siento un fuego que me está quemando, Espíritu de Dios me está bautizando, siento, toca los hogares, toca a los que están oyendo a través de la radio. Yo siento un fuego que me está quemando, Espíritu de Dios me está bautizando, siento un fuego que me está quemando, Espíritu de Dios me está bautizando, siento un

poder y el poder. Ay, sojalaya y rabasa canda reba sojalaba. Toca tu pueblo, toca tu pueblo, tócalo y el poder de

noche con una. Pues, ¿dónde está la iglesia? ¡Hay poder! ¡Hay poder! De día nube. ¡Oh, gloria, gloria, gloria, gloria, gloria!

bajo el Espíritu, Espíritu, Espíritu Santo, lléname. Y Espíritu Santo, lléname, lléname, lléname. Y Espíritu Santo, lléname, lléname, lléname. Y Espíritu Santo, ay, sama, ay, sama. Lléname, Espíritu Santo, lléname, lléname, lléname. Y rababa, y ramajaya. Lléname, lléname. Espíritu Santo, lléname, lléname, lléname. Y arriba, basta, rababa, ya. Lléname, lléname, y Espíritu Santo, lléname, lléname, lléname, Espíritu Santo, lléname, lléname. Y el diablo se fue en el nombre de Cristo, el diablo se fue en el nombre de Cristo, el diablo se fue en el nombre de Cristo. Cantad a Jehová, alabad a Jehová, cuando el pueblo del Señor alaba a Dios. Suceden cosas, suceden cosas. Ay, aquí está sucediendo algo. Cuando el pueblo del Señor alaba a Dios, algo está sucediendo. Y algo sucede. ¿Qué sucede? Hay sanidad, liberación. Desciende la bendición. Hay sanidad, liberación. Desciende la bendición. De día columna de nube, de noche columna.

Ven Espíritu Santo, ven y lléname. Ven Espíritu Santo, ven y lléname. Y ven Espíritu Santo, ven y lléname. Lléname, lléname.

¡Hay poder! ¡Hay poder! ¡Hay poder! ¿Quién no te temerá, oh Señor? Y glorificará, oh Ramaya, Sija, Lama, Sama. ¡Oh, gloria! Por lo cual, todas las naciones vendrá y te adorará, y te adorará. ¡Aleluya! ¡Aleluya, amén! ¡Aleluya, amén! ¡Aleluya, amén! ¡Aleluya, amén! Y algo está descendiendo, algo está descendiendo, algo está descendiendo de arriba. ¡Vamos, dígalo! Y algo está descendiendo, algo está descendiendo. ¡Ay, yo lo siento! ¡Ahí está la gloria de Dios! ¡Otra vez! Y algo está descendiendo, algo está más y ramajaya, en ramabas y jalaya, va de

aleluya, aleluya, gloria a Dios. Oh, gloria, aleluya, aleluya, gloria a Dios. Se mueve la mano de Dios en su palabra viva. Se mueve la mano de Dios. Aleluya. Se mueve, se mueve, se mueve con poder. Se mueve. Ay, asamalaba.

diciendo gloria a Dios y a su nombre, y a su nombre, y a su nombre, y a su nombre. Jesucristo es el que viene, y el que viene es el que sana es nuestro Rey es quien bautiza es Jesucristo, Jesucristo es nuestro Dios.

Aplauda, aplauda, aplauda un minuto al Señor. Apláudale un minuto al que vive. Alábale con tus manos y con tu boca. Alábale con tus manos y con tu boca. Gloria, gloria, gloria, gloria, gloria al que vive. Gloria, fuego Pentecostés. Fuego Pentecostés. Fuego Pentecostés. Fuego Pentecostés. Fuego Pentecostés. Oh, 30 segundos. Alaba, alaba. Alaba la gloria de Dios. Alábale, alábale. Oh, aleluya. Yo lo estoy sintiendo, estoy sintiendo. Yo marashi alaba, sojalaba. Oh, rababasita, alabasta, alaba. Oh, rababasita, alabasaya. Alaba la gloria de Dios. Aquí está su gloria, aquí está su presencia. Oh, aleluya. Oh, aleluya. Se encendió el fuego, se encendió el fuego. Se encendió el fuego. Se encendió el fuego, se encendió el fuego. Se encendió el fuego. Ay, imposible que no sienta nada. Algo tiene que estar sucediendo en tu interior. Tiene que ser como río de agua viva. Recibe Espíritu Santo y fuego. Recibe Espíritu Santo y fuego. Rama vacía, la bastaba. Oh, gloria a Dios, gloria a Dios. Gloria a Dios. Gloria a Dios. Gloria a Dios. Gloria a Dios. Gloria a Dios. Gloria a Dios. Gloria a Dios. Gloria a Dios. Gloria a Dios. Gloria a Dios. Gloria a Dios. Barra vacía, raba vasaya. Se está derramando más fuerte. Se está derramando más fuerte. Se está derramando más fuerte. Por primera vez vas a hablar lenguas. Por primera vez vas a hablar lenguas, dice el Espíritu Santo. Ahora, ahora. Ahora recibe Espíritu Santo y fuego. Recibe Espíritu Santo y fuego. Ramabasirabahaya. Oh, aleluya. Aleluya. Oh, santo. Santo, santo. Opera sanidad, liberación. Opera el gozo. Ramabasa rebasó a la basaba. Ramabasa rebasó a la basaba. Oh, rabasa, rabasa ya. Oh, aleluya. Aleluya. Aleluya. Ahí está el Espíritu Santo. Suelta esas lenguas ahora. En el nombre de Jesús. En el nombre de Jesús. Recibe Espíritu Santo y fuego. Recibe Espíritu Santo y fuego. Recibe Espíritu Santo y fuego ahora. Oh, Rabasa, Rabasaya. La gloria de Dios desciende para que puedas estar fortalecido contra todo lo que el diablo levanta contra tu vida. Eso es. Una iglesia que tiene alabanza no la doblega nada. Una iglesia que tiene alabanza no la doblega nada. Porque hay poder cuando abres tu boca para adorar. Si no hay palabra, dile te amo, te amo, te amo. Si no hay palabra, dile te amo, eres todo para mí. Pero tienes que adorarle, tienes que adorarle. Aleluya. Gloria a tu nombre, Jesús. Gloria a tu nombre, Jesús.

Gracias, Espíritu Santo, por esta administración. Gracias. Gracias, Espíritu Santo. Espíritu Santo.

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1: Son las 8:55.

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0: Son las 9:13.
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0: Las 9:51.
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Cantad alegres a Jehová toda la tierra. Levantad la voz y aplaudid y cantad salmos. Cantad salmos a Jehová con arpa y voz de cántico. Aclamad con trompeta y sonidos de bocina delante del Rey Jehová. Brame el mar y su plenitud, el mundo y los que en él habitan. Los ríos batan las manos, los montes todos hagan regocijo delante de Jehová, porque vino a juzgar la tierra. Juzgará al mundo con justicia y a los pueblos con rectitud. Salmos 98, 4-9.

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1: Celebra la recordación de un evento que aconteció 2000 años atrás y que está registrado en este sagrado libro. Uno que viaja sabe que aquí en México ahora son exactamente son las 7:30 de la noche. En Puerto Rico son las 9:30 de la noche. En Japón ya es sábado. En Israel ya es sábado. Los que celebraron el Viernes Santo en Israel ya están en el sábado. En Roma ya es sábado. Pero ya sea unas horas antes o unas horas después, por un misterio de Dios, por la operación del Espíritu Santo, los medios de comunicación del mundo entero se ven obligados una vez al año, Viernes Santo, a proclamar un evento que aconteció 2000 años atrás en la ciudad de Jerusalén, sobre una montaña prefigurada como una calavera. Yo quiero en esta noche hablar de lo que allí aconteció y por qué aconteció eso. Dice San Juan el apóstol: en esto se muestra el amor de Dios para con nosotros, que aún nosotros siendo pecadores, Cristo murió por nosotros. En Juan 3:16 Jesucristo dijo estas palabras: porque de tal manera amó Dios al mundo, que ha dado a su Hijo unigénito, para que todo aquel que en Él crea no se pierda, mas tenga la vida eterna. En Juan 10:10 Jesús dijo: el ladrón no viene sino para hurtar, matar y destruir, mas yo he venido para que tengan vida y la tengan en abundancia. Y Jesús dijo: yo soy el buen pastor. El buen pastor su vida da por las ovejas. Esta noche, a la redondez de todo este planeta, por radio, por televisión, en plazas, y aunque se haga en maneras que va contrario o no de acuerdo a nuestro concepto, este evangelio es proclamado. La muerte de Jesús en la cruz del Calvario es anunciada al mundo. Hay gente que dicen que no creen en celebrar la Semana Santa, y yo no me opongo a que se celebre la Semana Santa. ¿Sabe por qué? Porque es la oportunidad más maravillosa, más preciosa que tiene el mundo de oír este mensaje. Pero lamentablemente, como decía mi esposa, hay gente que lo único que celebran es la Semana Santa, una vez al año, y no entienden el misterio profundo de que esta semana era para convertirla en la experiencia más grande de la humanidad. Es tan importante lo que ocurrió allí, que el calendario, escuche bien, el calendario de la humanidad, ese calendario que ustedes usan, el tiempo de la humanidad se dividió entre ese evento después y antes. ¿Sabe lo que dicen los años? Dicen antes de la muerte de Cristo. Y luego dicen después de la muerte de Cristo. Así que la misma historia, cada vez que alguien habla de tiempo, tiene que decir: esto ocurrió antes de la muerte de Cristo, esto ocurrió después de la muerte de Cristo. La misma historia está dividida por la misma mitad de ese monte llamado el Calvario, el Gólgota. Escuche bien eso. La misma historia. Los historiadores, Josefo y otros más, tuvieron que registrar ese evento para siempre, que en una ciudad llamada Jerusalén, hace 2000 años atrás, un hombre llamado Jesús de Nazaret, un hombre nacido en Belén de Judea, criado en Nazaret, un pueblo de donde no salía nadie importante, donde no se conocía nadie famoso. La gente malinterpreta cuando decía que nada bueno salía de Nazaret. Lo que quieren decir es que de allí nunca salió nadie importante. Nunca hubo ningún gobernador, ningún presidente. En Nazaret nunca hubo un gran cantante, ni un gran poeta, ni un gran científico. Simplemente había en Nazaret gente sencilla, gente humilde, que como José, que era un carpintero. Y dice que este llamado Jesús, nacido en Belén de Judea, se crió en la ciudad de Nazaret, una ciudad donde no había nadie de importancia. Y en ese anonimato, Jesús pasó sus primeros años, hasta cuando tenía aquellos 12 años que fue a hacer lo que se llama entre los judíos su bar mitzvah, y fue a ser presentado ante la presencia de todos los maestros y allá al templo. Y que cuando se perdió, sus padres lo encontraron en el templo hablando y discutiendo la ley con los maestros de la ley. Oh, maravilloso. Y este hombre que sale de del anonimato de un pueblo, yo he estado muchas veces en el pueblo de Nazaret, al día de hoy sigue siendo un pueblo insignificante. En Nazaret, en la noche de hoy, no hay nada más importante. Lo único que hay allí es que es el pueblo donde vivía María y José y se crió Jesucristo. No hay nada más de importancia en Nazaret. Y uno va a Nazaret porque uno quiere ver la casa de María y José y dónde fue que se crió el maestro. Pero en Nazaret al día de hoy no hay nada más. Es como nada más importante. Es una población mayormente árabe, y allí todavía hay miseria y hay pobreza. No es una ciudad moderna. Uno camina por las calles y parece que en algunos sectores, o cuando camina por las montañas de Nazaret, parece que el tiempo, el reloj del tiempo, se ha detenido. Entonces, ese hombre que nace en Belén de Judea, y otra pequeña aldea que queda a unos, ahora en carro, a unos 15 minutos del centro de Jerusalén, ese hombre que nunca estudió en ninguna universidad, escuchen bien esto, nunca se graduó de ninguna universidad, nunca tuvo título de filósofo, ni de psicólogo, ni de maestro, ni de médico. Jesús no tuvo ningún título. Nació en la pobreza. Vivió entre los pobres. Y ese Jesús sin títulos, ese Jesús sin ninguna educación formal, ese hombre que nunca escribió un solo libro. ¿Sabía usted que Jesucristo nunca escribió un solo libro? Pero de él se han escrito millones de libros. Nunca estudió en ninguna universidad del mundo, ni escuela posgraduada. No se le llamó doctor ni filósofo, pero su enseñanza lo convierte en el maestro de los maestros. Los pedagogos que estudian la arte de enseñanza dicen que Jesucristo fue el maestro por excelencia. Sus métodos de enseñanzas en su tiempo jamás pudieron ser sobrepasados, ni aún en el tiempo de hoy. Era capaz de hablarle a unos griegos entendidos y los intelectuales de su tiempo, como también hablarle a un niño y hablarle a la gente en su lenguaje, cuando decía aquellas parábolas sencillas que la gente podía entender, cuando hablaba del hijo pródigo, cuando hablaba de la tierra, de la semilla sembrada en tal tierra, de cuando hablaba de las cosas del cielo para que el hombre las entendiera en su capacidad campesina y en todo lo que el hombre tenía a su alcance. No escribió un solo libro, sus libros, hoy la gente ha escrito miles. No fue un educado en pedagogía, pero se convirtió en el maestro de la humanidad. No fue un psicólogo, pero su psicología fue la más entendida en su terapia, cuando agarraba y tomaba una mujer destruida por la religión y la sociedad, como aquella mujer destruida en adulterio por la gente que la quería apedrear, o María Magdalena, una prostituta, y un Zaqueo, un ladrón político corrupto, y los transformaba con su enseñanza y su poder. Eso no lo hace ningún psicólogo en la tierra, ni un psiquiatra en la tierra. Oh, santo Dios. No era un graduado de sociología, pero sabía cómo bregar con los problemas sociológicos de la humanidad. Los fariseos lo odiaban porque rompió las claques sociales. Ellos amaban ser vistos por los grandes y poderosos, y ellos estaban en las primeras filas de la sinagoga. Pero de lo momento de la noche a la mañana apareció Jesús de Nazaret, que rompió con los patrones de las clases sociales, que llegó a los pobres, que tenía a los millares de hambrientos detrás de él y les daba de comer, hacía la obra social, les dio a los que tenían hambre, les dio pan y les dio peces, y les dio el pan de cada día, les dio el pan espiritual. Rompió las bases sociales y hizo que vinieran ricos como Nicodemo y muchos más a unirse con los pobres. Rompió las diferentes barreras de la sociedad y hizo lo que ningún estratega social pudiera hacer, o ningún político. Lo rompió con las fibras y el poder y la grandeza de su manifestación de comprensión y de amor. Oh, bendito sea el nombre del Señor. Comió con los pecadores. Se fue a la plaza del mercado y comió con la gente pobre. Y cuando lo invitaron los ricos, también comió con ellos. Ese era Jesús de Nazaret. Y esa figura, caminando por los caminos polvorientes de la Galilea, subiendo hacia Jerusalén y llegando por todos los remotos lugares hasta Gádara, esparció un mensaje que, aunque no era filósofo, es la filosofía más grande de toda la humanidad: el plan y el mensaje de convivencia. Ese sermón del monte, cuando usted lo lee, pasa más allá de Aristóteles o de Platón o de Confuso. Va más allá de todos los escritos que pueda haber escrito cualquier filósofo. Es la filosofía del cielo, de cómo tienen que vivir los hombres y las mujeres. Le dice al matrimonio cómo vivir, le dice al joven cómo tratar a sus padres, le dice a la sociedad cómo tienen que vivir entre sí, cuando les dice: amaos los unos a los otros, amad a vuestros enemigos, orad por los que os ultrajan y os persiguen, bendecid a los que os maldicen, haced bien a los que os hacen mal. Sabe que eso perturbó la sociedad en la cual vivía, y los más que se perturbaron cuando Jesús apareció fueron los religiosos, que tenían una ética que no vivían. Tenían una tradición que habían convertido en un estilo de mortandad, de vida, y no tenían nada, estaban huecos y vacíos. Pero aparece uno que habla y dice Mateo en el capítulo 7, los últimos versos del capítulo 7 de San Mateo, dice: y le seguía mucha gente, porque este hablaba con autoridad y no como los fariseos. Este tenía algo diferente, su vida radiaba unas palabras vivientes, y miles de personas le seguían mientras caminaba por toda Israel. Y este Jesús nunca estudió en ninguna escuela de medicina. Nunca estudió en ninguna escuela de medicina, Pero cuando trajeron los enfermos donde él, con lepra, con ceguera, con sordera, este Jesús le hizo a los ciegos ver como Bartimeo, hizo al leproso ser sano, hizo al paralítico en Capernaum levantarse, hizo a los muertos resucitar, porque tenía poder del cielo para curar todas las enfermedades del hombre. Y nunca estudió en una escuela de medicina. Con un poco de lodo se lo puso un ciego y el ciego vio. Óigame, hermano, qué cosa más rara. Un lodo mezclado con saliva, contra toda la enseñanza de la higiene, contra toda la enseñanza de la medicina. Poco de lodo. Y el ciego vio. Un toque simplemente de su ropa. Y una mujer con un flujo de sangre queda sana al instante. Una palabra de él y el paralítico se levanta. Una palabra de él y el muerto Lázaro, 4 días putrefacto en la tumba, sale vivo con la fuerza de su palabra. Jesucristo, sin ir a la escuela de medicina, sanó más enfermos sin cobrarle un centavo que toda la ciencia médica en la historia. Y no es que la ciencia médica sea mala. La ciencia médica ha sido dado por bendición a los hombres, pero es la inspiración de la ciencia médica. Nunca estudió psiquiatría, pero los locos que venían donde él endemoniados, los sanó, los libertó. Nunca estudió economía ni gobierno, pero supo cómo manejar las finanzas. Aún milagrosamente cumpliendo sus deberes con el gobierno, pagando sus impuestos, supo hacer lo que nadie pudo hacer. No estudió en ningún seminario, pero pudo enseñar a los fariseos que su tradición muerta, sus mandamientos de hombre, habían hecho inútil, inválido el poder de Dios. Esa enseñanza real hoy palpita a través del mundo. Los religiosos del día de hoy todavía cargan muñecos en figuras de Cristo. Sin embargo, Cristo les grita en este Viernes Santo: vosotros con vuestras tradiciones de hombre y mandamientos de hombre habéis hecho inválido, inútil el poder mío, porque yo no me manifiesto en la mortandad de vuestras tradiciones. Y hoy no solamente la iglesia tradicional cae en eso, también los que han recibido el mensaje de Dios en el día de hoy, pentecostales y evangélicos y protestantes, también crean tradiciones y mandamientos de hombre que impiden que la gloria del Dios verdadero se manifieste en esta hora a través del mundo. Oh, sí. Sé Jesús, que aunque era rico, se hizo pobre. Un día como este, puedo señalar que cada vez que voy a Jerusalén y camino por lo que se llama la Vía Dolorosa, o supuestamente el camino que él caminó hacia el Calvario, uno puede entender lo que él sufrió. Siendo justo, un día como hoy, Jesús tomó el lugar, porque ese es el significado de lo que hoy ocurre. Un día como hoy, ese hombre que le he descrito, lleno de amor y de justicia, porque cuando tuvo que reprender a los fariseos, lo hizo a la religión. Ese hombre que movió masas, un día como hoy, después de haber sido arrestado, calumniado y difamado, azotado, porque no solamente lo arrestaron y lo calumniaron, lo amarraron, desgarraron su ropa y lo amarraron a un poste. Le metieron 39 latigazos hasta que su espalda tenía esas heridas, de las cuales la Biblia dice: por cuyas heridas habéis sido sanados. Y un día como hoy, lo ataron temprano en la mañana a un poste, lo latigaron, y luego lo pusieron frente a Pilato. Y Pilato, su mujer la noche anterior había tenido un sueño y le dijo: la mujer, no te metas con este justo, no te metas con este hombre. Y Pilato, temeroso pero cobarde, sacó una ponchera, un poquito de agua, y empezó a lavarse las manos y le dijo: yo me lavo las manos de este justo. Escojan ustedes, todos los años se suelta un preso. Pilato podía soltar a Jesús, pero él quiso quedar bien con el pueblo y con Dios. Y no se puede quedar bien con el pueblo y con Dios. No se puede servir a dos señores. O se sirve a Dios o se sirve al diablo. Por eso Jesús había dicho: amarás al Señor tu Dios con toda tu mente, con todo tu corazón, con toda tu voluntad, con todas tus fuerzas. Dios no quiere una entrega parcial de nadie. Dios quiere una entrega de alma, cuerpo y espíritu. Y hay gente que le han entregado una parte de su vida a Dios, pero Dios quiere tu cuerpo, quiere tu alma, quiere tu mente, quiere tu corazón, quiere tus emociones, quiere tu negocio. No es posible que alguien diga que se convirtió al evangelio y sigue vendiendo ron en una cantina. No, Señor, tú tienes que entregar todo lo que tú recibiste de Dios y santificar tu vida. Yo tenía un hijo mío en el evangelio que se convirtió. Se llamaba Jorge también, lo más verde, Bayamón. Y Jorge tenía una pizzería donde vendían pizza. Y un día yo llegué allí, y cuando llegué allí encontré que vendían cigarro, vendían ron, licor y todas estas cosas. Y entonces Jorge me dijo: estoy orando porque me han dicho que ore a Dios para ver qué hago. Yo le dije: Jorge, tú no tienes que orar, tú sabes que esto es vicio, y lo que es vicio, tú lo que tienes que hacer es sacarlo de aquí para que Dios te bendiga tu alma. Y al poco rato Jorge salió de todo aquello. Hay gente que quiere lo mejor de Dios y quieren lo mejor del mundo, pero no se puede tener lo mejor de Dios y lo mejor del mundo, porque lo mejor del mundo es ruina y es pecado. Y hay que tener un corazón y un solo lugar para que es Dios en tu vida. ¿Cuántos alaban el Dios de la gloria? Problema de muchos de los artistas que se convierten hoy en día es que quieren la plata del mundo y quieren la gloria del Señor, y no quieren soltar ninguna de las dos. Muchas cosas que le pasan a la gente es que quieren las cosas que el mundo les da. Y hay cosas que hay en el mundo que no son pecado, pero cuando usted habla corrupción, cuando usted habla inmoralidad, cuando usted habla indecencia, cuando usted habla de vicio, usted no puede comprometerse con el mundo. Y tiene que haber una entrega total, tiene que haber una entrega absoluta cuando usted viene a Jesucristo. Y Pilato quería estar bien con Dios y quería estar bien con el pueblo. Y no sé, es difícil eso. Llevo 37 años, he perdido respaldo, he perdido dinero, he perdido apoyo. Me ha dejado alguna gente a veces, cuando yo he tenido que tomar posiciones para agradar a Dios. Me he quedado a veces sin una fuerza de alguna gente, sin algún apoyo. Pero he aprendido toda mi vida que si Dios está con nosotros, ¿quién contra de nosotros? El salmista decía: aunque mi padre y mi madre me dejaran, Jehová con todo me recogerá. Uno tiene que aprender que lo más importante es Dios, lo más importante es Cristo en la vida de uno. Y Pilato le dijo al pueblo: bueno, ¿a quién escogen ustedes? Y él creía que la responsabilidad se le estaba pasando al pueblo, pero no era el pueblo, él era responsable, y era Dios el que le tenía que responder él. Y el pueblo escogió a Barrabás, y a Cristo lo mandaron a la cruz. Ahora, ¿sabe lo que dice la tradición? Que Poncio Pilato murió en estado de locura. La tradición dice que en los últimos años de su vida, Él, todo lo que le atormentaba era que había mandado a un inocente a la muerte. Su pecado lo alcanzó. Ahora, ese día, ¿por qué estaba Jesús allí? Esa es la pregunta. ¿Por qué tenía que bajar del cielo y pararse allí? ¿Por qué tenía que aceptar esos latigazos? ¿Por qué Jesús 2000 años atrás tuvo que dejar su trono, como dice San Pablo, dejar sus riquezas de gloria y bajar a la tierra? ¿Por qué Jesús tuvo que pararse en ese tribunal? ¿Por qué Jesús tuvo que arrastrar esa cruz y esa corona de espinas sobre su cabeza? ¿Por qué tuvo que sufrir la crucifixión? Esa es la primera pregunta. ¿Por qué lo tuvo que hacer? Para que tú y tú y tú que me estás escuchando esta noche y yo no tuviéramos que sufrirlo. La Biblia dice que la paga del pecado es muerte, Romanos 6:23. La Biblia dice en Romanos 3:23, por cuantos todos pecaron y están destituidos de la gloria de Dios. La Biblia dice que todos estábamos sentenciados por nuestros pecados. Ahora, ¿qué es pecado? El apóstol

que donde no hay conocimiento de ley no hay pecado. Pero la humanidad tiene conocimiento. El hombre tiene algo que se llama una conciencia. Aunque tú fueras un indígena por allá en las selvas que nunca has escuchado el mensaje, tú tienes algo dentro de ti que se llama conciencia. Esa voz la puso Dios ahí. Y antes de que hubieran las leyes escritas en tabla de ley, antes de los 10 mandamientos, la conciencia estaba ahí. La conciencia le habló a Caín. Y Caín sabía que había violado la ley de Dios cuando mató a Abel. ¿Por qué fue y se escondió? ¿Por qué no quería escuchar? ¿Por qué Adán y Eva no escucharon y se fueron y se escondieron también? Caín, Adán y Eva tenían la conciencia. Ellos sabían que habían hecho algo que estaba mal. Y cada persona en la historia que ha cometido alguna violación a las leyes de Dios sabe que lo ha hecho. Lo que pasa es que esa conciencia se puede cauterizar, esa conciencia se puede morir, se puede adormecer de tanto pecar. Y hay gente que ya han perdido la conciencia. Pero Dios le dio una conciencia. No destruyas tu conciencia. Tu conciencia es algo especial que te puede librar de cometer crímenes, destruir tu familia o destruirte a ti mismo. Esa conciencia la puso Dios ahí. Y hay gente en México, en Norteamérica y en todo el mundo que han matado su conciencia. Y cuando tú abres las páginas de los periódicos esta noche o mañana en la mañana y tú lees que violaron una niña de 5 años, cuando tú lees que ultrajaron a 10 mujeres en un campo, cuando tú lees del trato de blancas, de hombres que se roban niñas para prostituirlas, cuando tú lees de la matanza que hicieron en tal barrio, o de los crímenes que se cometen en tal sitio, o del hombre que picó su esposa por celos, o cuando tú lees de los narcotraficantes enriqueciéndose con el dolor de la humanidad, cuando tú ves a un latifundista que tiene grandes expansiones de tierra y la gente se muere de hambre en las puertas de su mansión, tú puedes encontrar allí esta noche alguien que mató su conciencia y por eso la voz ya no le oye, ya no oye esa voz, ya no siente nada. Por eso hay tanta gente que cometen aún dentro de la iglesia. Por eso es que en el día de hoy la prensa internacional tiene una fiesta con los líderes religiosos. No solamente líderes católicos, líderes protestantes. Líderes que usted ven que predican la palabra, sacerdotes, pastores, evangelistas. Y usted lo que oye es que fulano de tal cometió tal cosa. Que fulano de tal violó tal persona. ¿Qué tal sacerdote sedujo tales muchachitos? ¿Qué tal predicador cometió tal atropello? Y la gente dice, pero ¿cómo es posible que alguien que predica, que alguien que enseña la ley de Dios y la palabra de Dios haga esto? Es posible porque han matado la conciencia, aunque tienen la Biblia, aunque tienen el misal, aunque tienen lo que tengan, aunque tengan la cruz colgando del cuello, aunque tengan en su boca los cánticos y los himnos y los coros, han matado la conciencia y ya no oyen la voz de la conciencia a través del cual Dios habla. Porque cuando la gente tiene conciencia, no vive conforme a sus caprichos, oye también la voz de Dios que les habla a través de esa conciencia. Y es fácil. Por eso llega un momento que hay gente que están violando sus propias hijas y ya no sienten nada, no le importa nada. Por eso hay gente que matan. Y yo me recuerdo. Y Jesús vio ese día final que venía. Y Jesús, hablando con el Padre, dijeron, alguien tiene que tomar el lugar de esta gente, que son pecadores. Dice, pero yo no soy pecador. Ese es el problema más grande, la justificación propia. Hay gente en Coatzacoalcos, hay gente en San Juan que me escuchan, y en Nueva York, que dicen, yo no soy pecador, porque el concepto de un pecador es de una prostituta de barrio.

0: de un borrachito de las calles, de un ratero, de un ladrón pequeño por ahí. Y eso es lo que la humanidad piensa que es un pecador. Jesús dijo más. Jesús dijo: de la profundidad del corazón salen los adulterios, salen los homicidios, los malos pensamientos. Jesús señaló que dentro de la naturaleza humana hay una tendencia pecaminosa. Pablo, en Gálatas capítulo 5, dice que en todo ser humano hay la tendencia de cometer cualquier delito. Cuando habla San Pablo y dice en Gálatas capítulo 5, Pablo habla de los frutos de la naturaleza humana y dice homicidio, borrachería, habla de abominaciones, habla de inmoralidades, habla de violencia y dice recorre todo el camino de todos los pecados, y en cada uno de nosotros está la tendencia de ser y de hacer pecado. Y pecado no es solamente irse al motel, acostarse al hotel con un hombre o una mujer. Pecado no es solamente asesinar a una persona con una pistola o un revólver. Hay muchas clases de delitos. Hay gente que llevan en su corazón odio, y el odio es una forma de asesinato. Hay gente que no se atreven a agarrar una pistola y matar a alguien, pero en el corazón dice: si yo pudiera, le volaba la tapa de los sesos a esa persona. Hay hombres y mujeres que nunca se han acostado con nadie más que su marido y su esposa, pero cuando caminan por la playa o caminan por algún lugar dicen: óyeme, si me dieran una oportunidad. Yo me recuerdo cuando la minifalda salió. Una vez estábamos todos un grupo de predicadores así en San Juan, capital de Puerto Rico, y entonces de momento había un predicador ahí que era bien santurrón. Y de momento venía una muchacha en minifalda de allá. Y él dije: miren ese demonio que viene ahí. Ese diablo que viene ahí. Ese demonio que viene ahí. Mírenlo dónde va ese diablo. Pero seguía mirando y buscando a ver el diablo. Porque le gustaba el diablo. El asunto no es solamente ir al hotel. Hay adúlteros del alma. Y el pecado tiene varias consecuencias y relación. El pecado tiene que ver primero con tu relación con Dios. Yo quiero que lo vayan anotando bien esta noche. El pecado tiene que ver primero con tu relación con Dios. Segundo, con tu relación con la sociedad. Eso incluye la familia. Y tercero, contigo mismo. Primero con Dios. Segundo, con la sociedad. Tercero, contigo mismo. No se puede pecar si no hubiera Dios. ¿Se recuerdan el hijo pródigo que dijo: me levantaré, iré a la casa de mi padre y diré: padre, he pecado contra el cielo y contra quién? Contra ti. Es decir, el pecado es la violación de la ley de Dios. Así que si tú primero pecas, todo pecado se hace contra Dios. Toda violación de la ley se hace contra Dios. Y luego se hace contra el prójimo o contra uno mismo. Así que uno puede pecar contra, uno puede pecar solo contra Dios, pero no puede pecar solo contra uno mismo o contra el hombre. Así que cuando tú pecas contra tu prójimo, tú pecas contra Dios. Cuando tú pecas contra ti mismo, tú pecas contra Dios. Entonces el hombre viola, por ejemplo, el adulterio es una violación contra tu esposa o tu esposo. Pero también lo es contra Dios, porque Dios lo prohibió y Dios lo vio como una cosa destructiva a la unidad familiar. Entonces, cuando tú adulteras, tienes que pedir perdón a Dios. Y tienes que arreglarte con tu familia también. Cuando tú robas, la Biblia dice: no hurtarás. Dios, para mantener la estabilidad de la sociedad, prohibió el robo. Por lo tanto, cuando tú robas, tú violaste la ley de Dios, pero también violaste la ley del hombre. Ahora, tienes que entender muchas cosas de esto. Que en lo que toca, tú te puedes arreglar con el hombre, pero si no te arreglas con Dios, la cosa no está como debe estar. Tú tienes que ir donde Dios primero y decirle: Dios, yo he violado tu ley. Y ahí entonces entra la razón de esta noche, la razón de este día. Porque aparte de todo, si tú arreglaras tu problema de pecado con el hombre y la sociedad y no lo arreglaras con Dios, entonces estarías sentenciado, como dice Romanos 6:23, la paga del pecado es muerte. El hombre tenía que ir, tenía que ser sentenciado a la eternidad para siempre, ir al infierno preparado para el diablo y sus ángeles. Pero Dios amó tanto al hombre que buscó una manera que alguien sufriera por él. Y cuando usted lee el Génesis hasta el Apocalipsis, todo lo que ahí se reflejaba en el Antiguo Testamento, por ejemplo, cada vez que se sacrificaba un cordero, ese cordero significaba que en el lugar de los pecados iba a morir alguien. Y cuando Jesús vino y estaba siendo bautizado, Juan el Bautista dijo: he aquí el Cordero de Dios que quita el pecado del mundo. Jesús sin mancha. Y recuerden esto: el cordero no podía ser imperfecto. El cordero del sacrificio por miles de años hasta el Calvario tenía que ser perfecto, tenía que ser saludable, no podía tener mancha. Eso significaba que el único que podía satisfacer la justicia del cielo era un cordero sin mancha, sin enfermedad, sin pecado, sin nada. Y cuando Jesús vino al mundo, Juan el Bautista dijo: he aquí el Cordero de Dios que quita el pecado del mundo. Entonces vio en él el Cordero perfecto. Aún Pilato tuvo que decir: yo no hallo en él ningún pecado. Las palabras de su juez dice: yo no hallo en él ningún pecado. Lo vio perfecto, sin mancha. Y cuando Pedro la noche anterior, ustedes se recuerdan, cuando días anteriores, cuando Pedro habla con, antes de entrar a Jerusalén, Pedro habla con Jesús y Jesús le dice: es menester que yo vaya a Jerusalén. Y entonces Pedro se levanta y dice: no, maestro, no vayas, porque te puede acontecer algo y vas a morir. Y Cristo vio y le dijo: Satanás, quítate delante de mí, porque me eres tropiezo. ¿Por qué? Porque Jesús sabía que él tenía que morir por ti, por mí. Tenía que estar en nuestro lugar. Y Pedro, con toda su emoción y con todo su sentimiento, estaba estorbando el plan de Dios. Y Jesús bajó a Jerusalén, subió a Jerusalén sabiendo que lo iban a juzgar, sabiendo que lo iban a condenar, sabiendo que lo iban a matar. ¿Sabe por qué esta noche? Por ti, Pedrito, por ti, Juanita, por ti, Carmen, por ti, María, por ti, Saura, por ti, Jorge, por ti, Freddy, por ti, Maribel, por ti, Kimi, por ti, Catherine, por ti, Elizabeth, por ti, por ti, y por ti, y por cada una de las personas que está aquí. Él bajó su ser, su vida entera y la entregó en manos de los verdugos, porque alguien tenía que tomar el lugar de cada uno de nosotros. Alguien tenía que morir por nosotros. Alguien tenía que satisfacer la justicia divina. Por eso San Pablo dice en Romanos 5:1, justificados pues por la fe, tenemos paz para con Dios por medio de nuestro Señor Jesucristo. No podía hacerlo María. María era santa, María era buena, pero María no podía morir en el lugar nuestro. María no podía tomar el lugar de ninguno de nosotros. No podía hacerlo Pedro. Pedro era un escogido, Mateo era un escogido, Lucas era un escogido, cada uno de los apóstoles era un escogido, pero nadie, absolutamente nadie, ni Isaías, ni Jeremías, ni Daniel, ni Moisés, nadie. Toda la profecía señalaba que tendría que morir uno por el pecado. Y cada vez que el sumo sacerdote llevaba el sacrificio en el sumo santuario, en el lugar santísimo, cuando se rociaba la sangre de los sacrificios, señalaba que vendría un día cuando el hombre que el diablo había destruido, un día cuando el hombre que el diablo le había robado su relación con Dios, un día que cuando el hombre estaba caminando hacia la eternidad sin salvación, ese mismo Dios que es el juez de toda la tierra enviaría uno que moriría en el lugar de cada uno de nosotros, uno que pagaría el precio de nuestro pecado, porque no hay un justo. Aquí hay gente escuchándome esta noche que nunca han adulterado en su cuerpo, pero en su corazón lo han hecho. Aquí hay gente escuchándome que son devotos y religiosos, pero su corazón está lleno de odio y amargura. Aquí hay gente que no han robado con una pistola, pero han hecho negocios inmorales, le han quitado injustamente propiedades a otros, han abusado del pobre y el menesteroso, se han enriquecido muchas veces de la injusticia. Aquí hay gente en el día de hoy que han mentido. Aquí no hay uno de nosotros que no sea pecador. Todos hemos pecado. Unos han hecho una cosa, otros han hecho otro. Algunos lo han hecho con el cuerpo. Y esos que lo hacen con el cuerpo pagan doble por su pecado, porque lo pagan aquí abajo también con su sociedad. La persona que adulteró en el corazón y se restringe a no hacerlo, tiene que arreglarse con Dios. Pero no se multiplica el problema con la familia. Lo paró ahí en seco. No hay uno de nosotros aquí esta noche, ni a través de esta cadena radial, que pueda levantar su mano y decir: yo nunca he pecado. Todos somos pecadores. Ni uno. Yo quiero que uno solo aquí se atreva esta noche: yo nunca he pecado. Aún los que están convertidos han cometido pecados. No hay un justo, ni a uno. El orgullo es un pecado. Todos somos orgullosos, somos soberbios. Somos soberbios. La soberbia es algo terrible. Hay gente que puede, el orgullo es una enfermedad que puede ser del pobre o del rico, del intelectual o del ignorante. La soberbia, orgullosos. Por eso cayó Satanás del cielo. Dice la Biblia que pecamos a diario con nuestra boca. Por eso San Pablo dice: no por obras, para que nadie se gloríe. Por eso me da tristeza cuando veo gente hoy en Filipinas pegándose a una cruz, crucificándose. Ya no hay que hacer eso. Ya no hay que arrastrar cruces. Ya no hay que crucificarse más. Ya no hay que creer que cada vez tiene que morir Cristo. Cristo murió una sola vez por los pecados de la humanidad. No hay que hacer más nada. No hay que irse por todo Guasacualco con un látigo dándose uno en la espalda. No hay que ponerse como los que vi en la televisión hoy en Filipinas, colgándose de una cruz y pasándose con clavos. Eso no hay que hacerlo. ¿Sabe por qué no hay que hacerlo? No hay que hacerlo, porque una sola vez Cristo murió por nosotros. Bastó. Ya no hay que caminar con una cruz por las calles de aquí ni de Jerusalén, porque Cristo lo hizo ya una vez. Cristo caminó esa cuesta del Calvario una vez, ya no hay que caminarla más. Cristo buscó el lugar para ti y para mí, para morir en nuestro lugar. Y lo que pasó 2000 años atrás lo hizo por amor a cada uno de nosotros. Y dice que caminó y sufrió el sol candente. Mire, hermano, el sol en Jerusalén es bien fuerte. Sufrió los latigazos, sufrió la injuria. Un día como hoy, a Jesús tomando el lugar de cada habitante de Coatzacoalco, México, de cada mexicano, de cada chino, de cada puertorriqueño, de cada habitante de este mundo, de cada pecador. Jesús dice: mas el herido fue por nuestras rebeliones, dice Isaías, molido por nuestros pecados, y el castigo de Dios fue sobre él por nosotros. Dice que él fue herido. Dice que no fue hallado en él hermosura alguna. Lo quebrantaron su cuerpo, lo hirieron, y cada pecado de nosotros fue cargado en él, de tal manera que por eso es que cuando Cristo sube esa cuesta y lo clavan a aquella cruz, con cada clavo que traspasaba su pie y su mano, iba cada mentira que tú has dicho, cada adulterio, cada rebeldía, cada soberbia nuestra, cada pecado nuestro iba sobre cada latigazo, sobre cada espina que enterraba sobre su cuerpo, con cada golpe gota de sangre que se derramaba la esperanza de salvación para cada uno de nosotros. Iba allí por los humildes, iba allí por los ricos, iba allí por los blancos, iba allí por los amarillos, iba allí por los negros, iba allí por los grandes de la ciudad, iba allí por los indígenas, iba allí por la gente del mundo entero. Por eso dijo: yo he venido a buscar y a salvar lo que se había perdido. Oh, gloria a Dios. Y esa es la historia de hoy, que en aquella cruz, en aquella montaña de la calavera, que hoy en día es nada más que un paradero de buses. Cada vez que yo voy a Jerusalén y veo que en el fondo de esa montaña lo que hay es un paradero de autobuses en el día de hoy. Pero me trepo sobre la montaña donde está el jardín y veo aquel lugar. Y sé que Jorge Rasky hace 37 años atrás estaba hundido sin salvación. Estaba perdido, sin esperanza, y creía que yo no valía nada, y creía que yo no servía para nada, y creía que nadie me podía cambiar mi vida. Pero porque este hombre subió a la cruz, porque sus brazos se extendieron sobre esa cruz, porque sus manos fueron clavadas a esa cruz, porque su costado fue traspasado un día como hoy, porque él sufrió el abandono. ¿Sabe que cuando él dijo: Eli, Eli, lama sabactani? Oh, Dios mío, ¿por qué me has desamparado? Fue porque Dios no puede mirar el pecado. Y cuando todo el pecado de cada habitante de Coatzacoalco, de Veracruz, de todo el estado, de Veracruz, de Tabasco, de Guadalajara, de cada sector de México, de Puerto Rico, cuando cada pecado nuestro fue sobre él, era tanta la carga. Por eso el cielo se oscureció, las tinieblas vinieron sobre la tierra, que el Padre tuvo que mirar su rostro, y él sufrió soledad, él sufrió abandono, para que él pudiera decir: yo estaré con vosotros todos los días hasta el fin del mundo, para que tú jamás volvieras a estar solo, para que tú jamás volvieras a padecer la soledad de tu vida. Oh, alabado sea el nombre del Señor. Expresión más grande de amor se dio allí. 2000 años atrás, el amor de Dios bajó sobre una montaña que era el basurero de la ciudad, que era el lugar donde mataban a los criminales. Y en aquella cruz, sobre una montaña como esta donde estamos esta noche en Coatzacoalco, México, se levantaron tres cruces, pero la más resonante era la del medio, la de Jesucristo. Y de allí resonó el perdón: Padre, perdónalos porque no saben lo que hacen. Y esas palabras de amor en la noche de hoy siguen resonando 2000 años después. La gente sigue necesitando perdón. 2000 años después, la gente en el mundo necesita perdón. El mundo que vivimos esta noche, con un Sarajevo en Bosnia destruido por los cañones del odio, cada vez que bajo, que vuelo sobre Sarajevo, miro sin poder ver a la altura de 35 mil pies donde voy viajando en un avión, y le digo a quien va conmigo: allá abajo se están matando porque se odian. En México hoy en día hay un conflicto terrible. No es el conflicto económico, es el conflicto del odio, la violencia. Y si hay un tiempo en la historia de México, si hay un tiempo en la historia de este país donde el mensaje del Calvario hace falta, es este. Se odia a la gente. Unos porque no tienen nada y otros porque tienen algo. Otros se odian por motivos políticos, otros se odian por motivos étnicos y raciales. Hay odio. Y Jesús esta noche dice: Padre, perdónalos porque no saben lo que hacen. Ese es el mensaje del amor de Dios. Puerto Rico y los Estados Unidos y el mundo entero está lleno de odio. La gente necesita perdón. La gente no necesita más filosofía, ni más psicología, ni más religión. Un director en Inglaterra de una clínica psiquiátrica hace unos años atrás dijo: si yo pudiera decirle a la mitad de mis pacientes que sus pecados han sido perdonados, se sanaban inmediatamente. La enfermedad emocional, la enfermedad moral, en muchas ocasiones es producto de gente que no saben lo que es perdonar o perdonarse ellos mismos. Hay gente que viven atormentados totalmente, porque no han experimentado el amor del perdón. Sus fracasos los acechan. El acusador, que es Satanás, los atormenta día y noche. Anoche escuchamos un mensaje aquí, un mensaje breve de una joven. Yo no sé si está aquí esta noche, si estuviera, si era que viniera por aquí. De una joven que era prostituta, que era ramera. Y anoche vino a este altar después de oír el mensaje y dijo: por primera vez en mi vida tengo paz. Dios me ha asegurado que me ama. Dios me ha asegurado que me ha perdonado. Oshalam alah amas alaya. Es lo que hace falta. Lloraba aquí y decía: nunca creía que Dios me había perdonado. Creía que yo no tenía perdón, que yo no valía nada. Y por eso, cuando aquel ladrón en la cruz a su lado derecho escuchó al Señor decirle: hoy estarás conmigo en el paraíso, aquel ladrón dejó de ser ladrón y se convirtió en un hijo de Dios, aspirante al paraíso eterno. Jesús en esta noche subió, te quiero decir, hace 2000 años a esa cruz por ti y por cada uno de nosotros. Pero quiero decirte algo: Él murió allí por nosotros, pero no tenemos que esperar al domingo para que resucite. Ya Él resucitó y está vivo. Ya Él está vivo, Él resucitó. Él vive. Y esta noche está aquí en este altar esperándote. Estamos aquí para decirte: Cristo te ama. Estamos para decirte que un día como hoy tú puedes beneficiarte de la sangre que se derramó en la cruz del Calvario. Estamos para decirte que si la sociedad y la religión te ha desechado, Jesús te ama. Confiesa a Él tus pecados. Juan el apóstol dice: si confesamos nuestros pecados a Él, Él es fiel y justo para perdonar nuestros pecados y limpiarnos de toda maldad. Y la sangre de Cristo nos limpia de todo pecado. Ven esta noche y dile: Cristo, yo te amo porque sé que tú me amaste primero. Vengo aquí como soy. Vengo aquí en la noche de hoy con mi adulterio, con mi mentira, con mi rebeldía, con mis manos manchadas de pecado. Vengo para que me recibas, para que tu sangre me lave y me haga un hijo de Dios. Inclinemos nuestros rostros en la noche de hoy. Cierre los ojos. Padre celestial, en esta noche te pedimos, Señor, que tú toques cada vida que está escuchando a través de la radio. Que tú toques cada vida que está sintonizándonos en esta planicia, sobre esta montaña en Coatzacoalco, México. Y que cientos de almas esta noche entiendan que tú les amas, que tú moriste por sus pecados, que tú diste su vida por ellos. Que esta noche vengan aquí a ser salvos, libres de sus cadenas, en el nombre de Jesús. Amén.
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0: Son las 10 con 54 minutos.
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0: Son las 11 con un minuto.
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1: Son las 11 con 25 minutos.
2: Necesitamos la guianza y la dirección del Espíritu Santo.

gloria a Dios. Porque no es con tu fuerza, no es por tu conocimiento, no es por tu preparación académica, no es por los años que lleves, es por la gracia y misericordia de nuestro Dios, que Dios usa una vida. Aleluya. Si, oh, aleluya, si los jóvenes ven a los hombres de Dios caminando, marchando, no me voy a detener, voy a seguir adelante. Estoy pasando por pruebas, por dificultades, pero no me voy a rendir. Esos jóvenes que vienen detrás, esos adolescentes, también harán lo mismo. Vamos a caminar. Mi pastor no se rinde, yo tampoco me voy a rendir. La obra de Dios no puede retroceder. Tenemos que ir marchando hacia adelante. No importa cuán difícil se vea, hay que seguir caminando. Porque hay gente que a veces se les puede olvidar, y a nosotros no se nos puede olvidar. Hay un consolador más grande. No te me vayas, Juan, porque tienes que aprender. No te me vayas, Juan, sigue ahí. Pero Bernabé, hijo de consolación, pero el Señor dijo, oh, ay, santo. Y ¡ay! ¡Oh, santo! ¡Oh, Cristo dijo, no es necesario que yo me vaya! Porque eso os enviaré a otro consolador. Es el que va a llenar de poder a los Juan Marcos. Siga adorando. Siga adorando, siga adorando. Siga adorando. Tú eres el Dios grande, tú eres el Dios maravilloso, tú eres el Dios de misericordia, tú eres el Dios que levanta, tú eres el Dios que unge, tú eres el Dios que escoge, tú eres el Dios que llena, tú eres el Dios que bautiza con Espíritu Santo y fuego. Señor, mira a los Juan Marcos que están aquí. Mira los Juan Marcos que están aquí, Señor. Te pedimos en esta hora que tú los llenes del poder del Espíritu Santo. Que la presencia tuya descienda sobre tu pueblo. Que tu poder descienda sobre tu iglesia. Que tu poder descienda sobre tu pueblo. Y sean llenos estos Juan Marcos de tu presencia. De tu Espíritu Santo, en el nombre de Jesús.

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1: Son las 12:19.

hermano, usted ya no agarre guiso del calabacero. ¿Sabe que se enojan cuando les señalan el pecado? Oiga bien, si le señalas el pecado,

0: Son las 12:27.
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0: Daniel capítulo 6, verso 6 en adelante. Si ustedes lo tienen, dígame amén. Voy a predicarles por el tema: Satanás reta nuestras oraciones. Rétalo tú a él. Satanás reta nuestras oraciones. Rétalo tú a él. Y dice la palabra del Señor en el nombre del Padre, del Hijo y del Espíritu Santo. Entonces estos gobernadores y sátrapas se juntaron delante del rey y le dijeron así: Rey Darío, para siempre vive. Todos los gobernadores del reino, magistrados, sátrapas, príncipes y capitanes han acordado por consejo que promulgues un edicto real y lo confirmes, que cualquiera que en el espacio de 30 días demande petición de cualquier dios u hombre fuera de ti, oh rey, sea echado en uno de los leones. Ahora, oh rey, confirma el edicto y fírmalo, para que no pueda ser revocado, conforme a la ley de Media y de Persia, la cual no puede ser abrogada. Firmó pues el rey Darío el edicto y la prohibición. Cuando Daniel supo que el edicto había sido firmado, entró en su casa y, abiertas las ventanas de su cámara que daban hacia Jerusalén, se arrodillaba 3 veces al día y oraba y daba gracias delante de su Dios, como lo solía hacer antes. Alabado sea el Señor. Dale la mano que está a tu lado, al frente y atrás, y dile: Satanás reta nuestras oraciones, rétalo tú a él. Padre, en el nombre de Jesús de Nazaret, hijo amado, en esta hora estoy trayendo delante de tu presencia este mensaje para que tú, Dios eterno, lo tomes y nos hables conforme a tu santa y soberana voluntad. Muévete con esta palabra conforme a la necesidad de todos y cada uno de nosotros. Quebranta todo aquello que no es tuyo. Destruye, Dios mío, todo aquello que quiera impedir que yo con plena libertad pueda predicar tu palabra en el día de hoy. Y permite que mientras yo la predico, espíritu de adoración y de alabanza haya en los labios de este pueblo. Padre mío, Padre mío, predicaré tu palabra y lo haré para gloria y honra de tu nombre. En el nombre de Jesús, Señor. Amén. Se pueden sentar, amados hermanos. Recuerde que los bancos no apagan el fuego. Usted puede alabar al Señor ahí sentado donde usted está. Se puede. Mi alma alaba y glorifica a Dios en esta hora. Recuerde que se sienta el cuerpo, pero no la lengua. La lengua se mantiene en actitud de alabanza y de adoración ante la presencia del Señor. Satanás reta nuestras oraciones. Este mensaje me llegó en el día de ayer. Estaba guiando hacia una tienda donde iba a comprar unos artículos que hacían falta en mi casa. Iba meditando y pensando en esta iglesia. Y comencé a pensar en la campaña de 40 días de ayuno y oración que habíamos tenido aquí, clamando a Dios por nuestros hijos. Y comencé a pensar en lo que Dios había hecho durante esa campaña de oración, las personas que se habían convertido. Me puse a pensar en el anterior presidente de jóvenes de nuestra congregación, que se había apartado y que se convirtió, se reconcilió con el Señor, para no mencionar nombre. Y me puse a pensar también en el presidente que, después que ella se reconcilió, se apartó. Y cuando estaba pensando en eso, vino como un flechazo así a mi mente y me habló, habló a mi mente y a mi corazón. Y me dijo, es que Satanás reta vuestras oraciones y ustedes tienen que retarlo también a él. Y me quedé, mi amado hermano, pensando en todo eso el día completo. Llegó la noche, estaba conversando con la hermana Tania Reitor ahí en la oficina y le dije, oye, desde, no sé si esto es un mensaje o no lo es, pero desde hoy, desde este tarde, tengo en mi mente que no se me sale de la mente que Satanás reta nuestras oraciones. Y cuando me levanté esta mañana, me levanté así también, todavía con eso ahí, Satanás reta nuestras oraciones. Ya en la tarde, era tan fuerte ese asunto dentro de mí, que decidí echar a un lado un mensaje que deseaba compartir con ustedes en esta noche, y entonces le dije al Señor, bueno, si esto es un mensaje, pues entonces dámelo. Y me llevó ahí al libro de Daniel, donde la Escritura enseña, comenzando con ese libro, en el primer versículo dice, pareció bien a Darío constituir sobre el reino 120 sátrapas que gobernasen en todo el reino, y sobre ellos tres gobernadores, de los cuales Daniel era uno, a quienes estos sátrapas diesen cuenta para que el reino fuese perjudicado. Pero Daniel mismo era superior a esos sátrapas y gobernadores, porque había en él, dice ahí, un espíritu superior. Y el rey pensó en ponerlo sobre todo el reino. Entonces los gobernadores y sátrapas buscaban ocasión para acusar a Daniel en lo relacionado al reino, mas no podían hallar ocasión o alguna falta, porque él era fiel y ningún vicio ni falta fue hallado en él. Entonces dijeron aquellos hombres, no hallaremos contra este Daniel ocasión alguna para acusarle si no la hallamos contra él en relación con la ley de su Dios. Vamos a ver todas las cosas que le podemos sacar a todos los versículos que hemos leído hoy. Número uno, Daniel era un hombre de oración, pues de acuerdo a la escritura que hemos leído, él acostumbraba orar tres veces al día. Tres veces al día. Y tenía una enorme responsabilidad dentro de aquel reinado. Él, junto a otros dos gobernadores, estaba al frente del resto de sátrapas y gobernadores que el rey había puesto sobre todo su reinado. Toda esa gente tenían que venir a darle cuenta a él. Yo creo que ser gobernador, tener que recibir la información de tantas personas y después tener que responderle al rey, no es un asunto fácil, ni es un asunto para tomarlo de una forma ligera. Sin embargo, nosotros que tantas veces decimos que no tenemos tiempo para orar porque estamos llenos de muchas obligaciones y de muchas responsabilidades, sin embargo, este hombre, siendo un gobernador y teniendo tantas responsabilidades sobre de él, sacaba tiempo tres veces al día para orar. No una vez, no dos veces, tres veces al día. Yo no sé qué tiempo de ese día él usaba, pero el asunto es que tres veces al día él se postraba a buscar el rostro del Señor. Yo en mi mente, ¿verdad? Yo divido tres veces al día entre por la mañana y el mediodía. Tal vez no era así. Tal vez no era así. Pero sacaba tres veces al día para orar. Así que Daniel era un hombre de oración. era uno de los tres gobernadores colocados por el rey a quien los sátrapas tenían que darle cuenta según el versículo 2 de ese capítulo. Y el ser un hombre de oración había hecho, según nos enseña el versículo 3, de que en él hubiere un espíritu que lo hacía superior a todos los demás sátrapas y gobernadores que habían allí. ¿Y qué espíritu usted cree que era ese?
1: ¡Santo Dios!
0: Perdón, ¿cuál usted cree que era? El Espíritu Santo. El Espíritu Santo. ¿Cuántos aquí tienen el Espíritu Santo? Si usted tiene el Espíritu Santo y usted es una persona de oración, en usted tiene que haber un espíritu superior que a todos los que los rodean a usted en el lugar donde usted trabaja. Hello. ¿Ah? Sí, porque una de las cosas que hace el Espíritu Santo es que nos llena de la presencia de Dios. Y eso es el producto de la oración. Mientras más tú oras, más te acercas a Dios. Mientras más te acerques a Dios, más lleno vas a estar de su presencia. Eso es una cadena. Tú buscas a Dios, te acercas a Él. Te acercas a Él, te llenas más de Él. Y si te llenas más de Él, la llenura de Dios se refleja en aquel que lo posee. O sea, la vida de oración de una persona se refleja en la persona que la tiene. Se refleja la vida de oración. Él tenía un espíritu que lo hacía superior a todos los demás. Y debido a eso, a que Él sobresalía por encima de todos ellos, la Biblia nos dice en el verso número 4 que ellos buscaban ocasión para acusarlo. O sea, cuando tú eres una persona santa, cuando tú eres una persona que buscas a Dios de verdad, el que no se lleva contigo te está velando a ver si te puede coger en alguna falta para acusarte. Ellos te quieren acusar de algo. Ellos andan buscando por dónde meterse. Ellos quieren poderte señalar. Ellos te provocan, si lo tienen que hacer, para ver si te sacan de tu lugar, para entonces poder decir, mira, y eso que dice que es cristiano, y eso que dice que es una sierva de Dios, y eso que dice que es un siervo del Señor. Te van a provocar porque andan buscando ocasión. Y cuando Satanás anda buscando ocasión, óigame, lo que utiliza es la provocación. ¿Cuánto me están escuchando? Él quiere encontrar la forma, y para buscar la forma Él provoca. Y eso era lo que ellos estaban buscando. Andaban buscando una ocasión para poderlo acusar a Él, dice el verso 4. Nos dice también el versículo que el problema que ellos tenían para acusarlo era que no encontraban en Él ningún vicio ni ninguna falta. Él no tenía vicios. Ninguno. Él no tenía ni el vicio del tabaco, ni el vicio del licor, ni el vicio de la comida. Que hay ocasiones en las cuales hasta la comida se puede, hasta el comer se puede convertir en un vicio. ¿Eh? Santo Dios. No encontraban en él ningún vicio, dice ahí. Pero dice también que no encontraban ninguna falta. Eso es lo que la Biblia llama una persona irreprensible. Que por donde quiera que lo miraban, no encontraban por dónde meterle mano. Y por donde quiera que ellos buscaban, es que no encontraban. ¿Y sabe qué? Eran todos, mi amado hermano. No era uno ni dos personas. Eran todos los sátrapas, más los gobernadores que estaban allí, todos buscando una falta en ese hombre para poderlo acusar. Y ninguno encontraba falta en él para acusarlo. Y dice ahí, en ese mismo verso 4, que no encontraban en él vicio ni falta por una razón, mi amado hermano, que es bien importante. Dice, porque él era un hombre fiel. Oh, gloria a Dios. Él era un hombre fiel. A los fieles va a ser difícil que tú le encuentres un lugar por donde entrarle, porque son fieles. ¿Ve? Una persona fiel no hace trampa, una persona fiel no anda mintiendo, una persona fiel no anda buscando sacar el provecho a otras personas, no anda por ahí haciendo lo que los pecadores hacen en la calle. Es una persona fiel, fiel a Dios, fiel a su iglesia, fiel a la Biblia, fiel a lo que dice que es, que dice que es cristiano, es fiel a eso, a que es cristiano. ¿Ah? Una persona fiel no anda mintiendo en las oficinas del gobierno. Hello. Ni para coger cupones, ni para coger welfare, ni para que le den un cheque, ni para que le den una ayuda. Es una persona fiel. Una oficina del gobierno y dice: mi esposo me abandonó, teniendo al esposo metido en la casa. ¿Ah? No anda cambiándose nombre ni cambiando los apellidos para que nadie sepa qué es lo que está pasando ahí. No le enseña a los hijos a mentir en la escuela. Si te preguntan en la escuela si tu papá está en la casa, di que no. Hello. ¿Ah? Porque es fiel. No anda llenando papeles para coger un préstamo metiendo mentiras. Porque es fiel. No anda ya buscando comprar un carro, poniendo una cantidad que gana lo que no gana. Porque es fiel. Y después diciéndole al jefe en el trabajo: mira, si llaman aquí, preguntan si eso es lo que yo gano. Yo sé que eso es lo que yo no gano, pero por favor, di que eso es lo que yo gano para que me den el carro. Y el jefe, que es un pecador, dice: adiós, pero este no va a la iglesia y me dice que yo me voy para el infierno. Y me está pidiendo que yo mienta por él. Pues una persona fiel no hace eso. ¿Qué cosa? Que esto no estaba en el mensaje y me está saliendo por mi boca. ¿Ah? ¿Por algo es, Milton? Bueno, que creo yo que por algo será, ¿verdad? Óigame. ¿Habrá alguien aquí tratando de hacer un préstamo y está ahí, tiene la solicitud llena de mentiras ahí? Y después le está pidiendo a Dios: Señor, ayúdame, Señor, que me lo den, que me lo den. Y el Señor dice: pero ¿cómo yo te voy a ayudar con ese montón de mentiras que metiste ahí? Después, si lo recibe con mentiras, dice: un milagro, y Dios allá dice: un montón de mentiras, qué milagro, ni milagro. Milagro, ni milagro, mentira. Que si pones el papel en una balanza, mi amado hermano, se va de la parte donde está la solicitud, lo baja completo, aunque le pongan un saco de cemento al otro lado. Porque las mentiras pesan mucho en la vida del que las mete. Ah. Pues una persona fiel no hace eso. Y ese era el asunto con ellos, que este hombre era fiel. Este hombre no era de los que se andaba robando las cosas del reino. No era de los que se aprovechaba de su posición. Porque a veces hay personas que se aprovechan de su posición y cogen cosas en los lugares sin pedir permiso. ¿Verdad?
2: Vamos saliendo ya de ahí.
0: Pero Daniel no era así. Daniel era fiel. Cuando otros gobernadores a lo mejor se robaban algo a las espaldas del rey, él no lo hacía. Y a lo mejor cuando alguien le decía: te lo puedes llevar, chico, él decía: no, yo no me lo puedo llevar porque yo no tengo permiso para eso. Y ellos decían: oye, pero que no lo cogemos por nada, no cae, no tiene vicio, no tiene falta. Y la Biblia da la explicación: era fiel. Santo Jehová del cielo. No era de esos que están velando en la compañía donde trabajan porque pasan 4 horas tomando café y 2 horas trabajando. No, él era fiel. Hello. A su nombre. Él era fiel. Y él era tan y tan fiel, mi amado hermano, que estas personas dijeron, si nosotros lo vamos a acusar de algo, vamos a tener que buscarlo en relación con la ley de su Dios. Vamos a ver qué es lo que este hombre cree acerca de la religión de él, del Dios al que él le sirve. Vamos a escudriñar bien la vida religiosa de él, y en lo que él cree, en eso es que lo tenemos que atacar. Vamos a ver si este hombre es fiel al Dios de él, como él dice. ¿Y sabes de lo que se dieron cuenta? Se dieron cuenta que él era un hombre de oración, porque lo empezaron a seguir los pasos, lo empezaron a velar, y se dieron cuenta que este hombre oraba, y se dieron cuenta que las oraciones de él no eran cualquier cosa. Se dieron cuenta que él oraba 3 veces al día, y se dieron cuenta que él era fiel en la oración, que todos los días él oraba, que no era cuestión de que oraba un día sí, un día no, un día sí y 3 días después. No, era que todos los días sin fallar Daniel oraba. Santo Jehová del cielo. Satanás sabía que él era un hombre de oración. Porque yo le voy a decir una cosa, el cielo conoce a los hombres de oración, y el infierno también los conoce. Alabado sea Dios en esta hora. El cielo conoce a los hombres que buscan a Dios, y el diablo también los conoce. El cielo conoce a los hombres que son íntegros, y Satanás también conoce a los hombres que son íntegros. El cielo conoce a los hombres que buscan a Dios en espíritu y en verdad, y Satanás conoce a los que buscan a Dios en espíritu y en verdad. Oh, gloria a Dios. El cielo conoce mi vida, y el diablo también la conoce. Y como lo digo para mí, lo digo para ti. El cielo conoce tu vida, pero Satanás también la conoce. Y el diablo dijo, vamos, lo que hay que hacer aquí, este hombre que ora tanto, es hacer que no ore más. Y lo jetó. Atacaron su vida de oración. Los versículos 8 y 9 que leímos dicen que hicieron que el rey firmara un edicto, una ley que prohibía el que se pudiese orar en el espacio de un mes. Y que aquella ley fuera firmada conforme a la ley de Media y de Persia, ley que no podía ser abrogada, o sea, no podía ser quitada. Después que estaba escrita y tenía el sello del rey, ni el mismo rey la podía abolir, esa ley. Santo Dios. Y dice la Biblia que la ley decía que cualquiera que en el espacio de 30 días demande petición de cualquier dios u hombre fuera de ti, oh rey, se ha echado en el foso de los leones. Claro está, el rey no sabía lo que se escondía detrás de eso, pero al rey le gustó, porque lo levantaba él por encima hasta de los dioses, fíjate. Durante esos 30 días no iba a haber más grande en el reinado que él, ni aun los dioses. Nadie podía hacerle una petición a nadie, a ningún hombre y a ningún dios que no fuera el rey. Todo el mundo tendría que paralizar las peticiones delante de sus dioses. Usted sabe que esas naciones eran naciones paganas, donde siempre se adoraba a muchos dioses. El rey, dentro de su pompa, se iba a elevar por encima de todo Dios. Pero había un Dios a quien el rey no conocía, y había un hombre en su reinado que sí conocía a ese Dios que el rey no conocía. Y todos los demás dioses eran dioses de madera, y dioses de yeso, y dioses de plata, y dioses de oro. creados por manos de hombre, pero el Dios al que Daniel le servía no era un ser creado, él era el que creaba. Sea bendito Dios en esta hora. Y Daniel lo sabía. Y tal vez todos los demás pudieron haber estado dispuestos a no clamarle a los dioses a los cuales le servían. Pero la Biblia enseña, mi amado hermano, que cuando Daniel recibió el reto de Satanás, porque aquellos hombres eran instrumentos del diablo para tratar de destruir a un hombre de Dios, a un siervo de Dios que era fiel, que no tenía falta, que no había vicio en él, aleluya, Daniel entendió el reto. Él lo entendió. Satanás retó, y la palabra significa incitar una persona a otra persona a medirse, a medir con ella la fuerza física o cualquier otra capacidad. ¿Ve? Por ejemplo, cuando dos personas se meten en una mesa, ¿verdad? Y allá, y se cogen las manos así, comienzan a hacer fuerza para el lado. Eso es aceptar un reto, eso es retar, ese es pulseo. Incitar a una persona a medir fuerza. O sea, vamos a medir fuerza. Satanás iba a medir fuerzas con este hombre llamado Daniel. Pero más que medir fuerzas con este hombre llamado Daniel, iba a medir fuerzas con el hombre a quien, con el Dios a quien Daniel servía. Escúcheme, hermano, pero el centro de todo el asunto era Daniel. Y en la vida cristiana es igual. El centro de todo el asunto somos nosotros. Nosotros somos atacados por causa de nuestro servicio a Dios. Si le somos fieles. ¿Ah? Hay pruebas que vienen porque Satanás las envía y otras pruebas que no las buscábamos nosotros. Y hay pruebas que vienen porque nosotros abrimos la puerta al diablo para que el diablo nos ataque. ¿Cuántos me están oyendo? Eso no saca alabanza, yo entiendo. Incitar es instigar, inducir, provocar, estimular, incentivar, suscitar, sugerir o empujar. Significa esa palabra. Aquí había una provocación. Daniel oraba 3 veces al día y ahora el edicto decía que no se podía orar. A nadie se le podía pedir, a ningún Dios, que no fuese el rey. Estaba siendo retado, ¿sabe usted dónde? En lo que fortalece la vida de todo hombre y toda mujer de oración. Óigame, nosotros no somos nada si no oramos. Yo le dediqué una semana completa a eso cuando prediqué aquí por el tema subiendo al nivel de la oración. Nosotros no somos nada si no oramos. No importa cuánto cantemos, no importa cuánto brinquemos, no importa cuánto corramos. Y voy más allá, no importa cuánto dancemos, si nosotros no oramos, no somos nada. Satanás no le tiene miedo a una persona que corre mucho pero no ora. A una persona que danza mucho pero no ora. A una persona que corre, que brinca mucho pero no ora. A una persona que grita mucho pero no ora. Aquí la fuerza no está en el grito, la fuerza no está en el brinco, la fuerza no está en el correr. Aquí la fuerza está en el espíritu de oración que tiene que haber en nuestras vidas. Alabados a Dios en esta hora. Un grito sin oración es un grito muerto y seco. Un corre-corre sin oración es un corre sin gracia, muerto y seco. Un brincoteo sin oración es un brincoteo seco, que no mueve a nadie, que no inspira a nadie, que no motiva a nadie. Alabado sea Dios en esta hora. Ahora, cuando hay unción en la persona que corre, cuando hay unción en la persona que grita, cuando hay unción en la persona que danza, ese danzar, ese grito y ese correr motiva a otros que lo están mirando. Alabado sea Dios en esta hora, porque se transmite, se siente, se sabe, mi amado hermano, cuando algo viene de Dios y cuando no viene de Dios, eso se sabe. Alabado sea Dios en esta hora. Los que tienen el Espíritu de Dios lo saben, lo sienten, tal vez lo pasan por alto, pero se sabe cuando la bendición es de Dios y cuando lo que hay es una emoción de la carne. Eso se sabe. mi alma alaba y glorifica a Dios en esta hora. Santo Jehová del cielo. Ah, aleluya. Daniel era un hombre de oración. Y fue retado. Y fue retado para ver si se atrevía a orar. El que se atreva a orar a cualquier Dios o hacerle una petición a cualquier hombre que no sea el rey, que sea echado al foso de los leones. Fue retado por Satanás en su vida de oración. Moisés oraba por la liberación del pueblo y Satanás lo retaba usando al faraón. Moisés era un hombre de oración. Moisés aprendió a buscar a Dios de una forma increíble, hasta atreverse a andar ante la misma presencia de Dios de una forma que la Biblia dice que el resplandor de Dios se pegó a él. Su rostro resplandecía de una forma que el pueblo le pidió que se cubriese el rostro, porque no soportaban el resplandor que despedía, que salía de él. No lo soportaban. Así de tremenda era la búsqueda de este hombre, la forma en la que este hombre se acercaba al Señor. Y cuando él bajó hasta Egipto para cumplir con el propósito de Dios en él, según la Biblia lo explica en los capítulos del 5 al capítulo 13 del libro de Éxodo, mientras Moisés luchaba por la liberación de aquel pueblo, Satanás lo retaba, y lo retaba a través del faraón. Él hablaba lo que Dios le daba, y el faraón siempre tenía una respuesta negativa para dar. Es más, cuando él bajó con aquella vara que Dios le dijo, la lanza delante del faraón y se convierte en culebra o en serpiente, y después la coges por el rabo y se convierte en vara de nuevo en tu mano. Cuando él vino y lo hizo, el faraón lo jetó, Satanás lo jetó. Satanás dijo, ¿qué clase de magia es esta que tú tienes aquí? Tú conviertes una vara en serpiente, pero mira, nosotros también las convertimos. Y lanzaron su vara también al piso y se le convirtió en serpiente. ¿Tú te imaginas cómo se habrá puesto Moisés cuando vio eso? Eso él no se lo esperaba. Hay cosas en esta vida que tú no te las esperas. ¿Ah? A veces después de una gran victoria ocurre algo que tú no esperas. Y entonces, él se quedó sorprendido, pero después sintió más calma y más tranquilidad cuando vio que la vara de él comenzó a tragarse a la serpiente de acá del vecino. Alaba. ¿Ah? Santo Jehová. Ya cuando él vio eso, yo me imagino que él comenzó a respirar. ¿Ah? Él fue retado. Retado en todo lo que él hacía. Porque Satanás retaba las oraciones de él. Él oraba para que Dios liberara el pueblo. Dios le daba un mensaje para Faraón. Y Faraón ponía a aquel pueblo cargas más pesadas que las que tenían. Inclusive hasta les ordenó que ahora tenían que ir a buscar la paja. Ahora tenían que ir a buscar los materiales que antes se le entregaban para hacer los ladrillos. Ahora ellos tenían que ir a buscar los materiales y se les exigía todavía que tenían que cumplir con la cuota que tenían, a pesar de que ahora había que trabajar más. Eso colocaba al pueblo en contra de él. Satanás los retaba a través de aquello. Cuando por fin salieron de Egipto, entonces los retaba usando a los incrédulos que habían dentro del pueblo. Los retó cuando llegaron frente al Mar Rojo. Los retó cuando llegaron allá al lado de las aguas amargas. Los incrédulos que habían dentro del pueblo retaban la autoridad de él. En una ocasión hasta su propia hermana y su propio hermano se convirtieron en instrumentos de Satanás para retarlo, para provocarlo. Él tuvo que pelear por y pasar por eso. Los jóvenes hebreos fueron retados para que se postraran frente a la estatua que Nabucodonosor había hecho. Eran jóvenes de oración, entregados también a la vida de Dios, y habían sido retados. Si no se postraban, serían lanzados al horno de fuego ardiendo. Y el reto fue tan grande, mi amado hermano, que aquel rey, cuando les habló, le dijo: ¿y qué Dios? ¿Qué Dios será el que los puede librar a ustedes de mi horno de fuego ardiendo? Eso era un reto al Dios al que ellos servían, hermano. Yo quiero que usted y yo entendamos hoy que nosotros somos representantes de Dios sobre la faz de esta tierra. Y algunos todavía no entienden eso. Donde quiera que usted se detenga, usted es un representante de Dios sobre la faz de esta tierra. Allá en su trabajo, usted es un representante de Dios en esta tierra. Allá en su oficina, usted es un representante de Dios en esta tierra. Donde quiera que usted camina, usted es un representante de Dios en esta tierra. Y el testimonio que usted da puede ser un testimonio que honre a Dios, o puede ser una vergüenza para el evangelio que usted dice representar. Alabado sea Dios en esta hora. Por eso es que el creyente se tiene que distinguir donde quiera que esté. Y la fidelidad de uno como cristiano no depende del que esté al lado de uno. Porque a veces hay personas que la infidelidad de ellos le excusan diciendo: este también lo hace. A mí no me importa qué es lo que aquel haga. Yo podría excusarme también como ministro de Dios y poner esta iglesia en un libertinaje completo. Y cuando alguien me diga algo, yo decir: ah, pues el pastor fulano de tal lo hizo, el pastor fulano de tal lo hizo, el pastor fulano de tal lo hizo. Yo también lo hago, pero yo no vivo mi vida conforme a lo que otros hacen. Yo vivo mi vida conforme a lo que la Biblia me exige. Alabado sea Dios en esta hora. Y el que se quiera ir por el barranco, que se vaya. Ah, que si aquel pastor se metió a G12, pues el que se quiera meter a la doctrina falsa de los G12, allá ellos, pero nosotros no. Ah, pero que esa doctrina deja mucho dinero. A lo mejor si nos metemos ahí, pagamos los biles que tenemos. Esto no es cuestión de dinero. Esto es cuestión de fidelidad al Dios al que servimos. Alabado sea Dios en esta hora. Fidelidad es la palabra, hermano. ¿Ah? Santo Dios del cielo. Hello. Eso es lo que hace la diferencia en la gente, la fidelidad a Dios. ¿Ah? Yo soy un hombre, yo puedo ver a cualquier hombre haciendo cualquier porquería por allá. Pero mi fidelidad a Dios va a hacer que yo no practique lo que ellos hacen. ¿Ah? Hay mujeres que a veces cambian en la iglesia, y porque ven a otras mujeres que cambiaron. A que aquella se pintó el pelo, yo me lo voy a pintar. Que aquella se está quitando la ceja, yo me la voy a quitar. Que aquella se pinta, yo también me voy a pintar. No, aquella es aquella, tú eres tú. ¿Ah? ¿Acaso la Biblia te llama a ti a imitar a aquella? ¿O te llama a ti a imitar a aquel? ¿O nos llama a todos nosotros a que imitemos a Jesucristo? ¿De quién es que somos imitadores nosotros? ¿Ah? Somos imitadores de Dios, imitadores de los hombres. Hello. ¿Ah? Santo Dios para siempre. Y eso es lo que nosotros tenemos que entender. Nosotros que tenemos que entender que nosotros vamos a ser retados en nuestra vida de consagración, en nuestra vida de oración, en nuestra vida de entrega, en lo que nosotros vivimos, en nuestra fidelidad a los principios que nosotros tenemos. ¿Ah? Vamos a ser retados. Y tenemos que tener cuidado cómo reaccionamos cuando somos retados. Satanás siempre reta nuestras oraciones, él provoca. Yo podría usar más ejemplos en este mensaje, pero yo creo que con los ejemplos mencionados basta. Todos sabemos que Satanás nos provoca. Todos sabemos que él reta nuestras oraciones. Nosotros somos retados o provocados cuando queremos serle fiel al Señor. Somos retados, escuche bien, cuando oramos por la salvación de un familiar, de ese hijo, esa hija, ese esposo, esa esposa, etcétera, que no le sirve al Señor. Somos retados cuando oramos por sanidad. Somos retados cuando oramos para que mejore nuestra situación económica y decidimos serle fiel a Dios en nuestros diezmos y ofrendas. Somos retados los que tenemos un ministerio. Somos retados con batallas y luchas para ver si creemos que Dios nos llamó y que Él contesta nuestras oraciones. Muchas veces tú comienzas a orar por un familiar y tú te das cuenta que cuando tú comienzas a orar por ese familiar, las cosas con él, en vez de mejorarse, como que empeoran. ¿Ah? Hay mucha gente que me dice, pero pastor, es que mientras más oro por él, más se revuelca. Mientras más oro y ayuno, peor se pone. ¿Ah? Y entonces, a veces vienen a buscar hasta consejería. Donde uno, hay personas que hablando conmigo, yo me echo a reír. Porque vienen y me dicen, no, pastor, es que estoy orando por él, pero mire, ahora está peor. Y yo le digo, ah, pues deja de orar. Se quedan así como mirando, como preguntando, ¿se le están hablando en serio? ¿Ah? Lo que quiero es sacudirte. Lo que quiero es que entiendas que por más que se revuelque, tú no puedes dejar de orar. Ese es un reto que Satanás le está haciendo a tu oración. A ver si tú crees o tú no crees en lo que tú estás pidiendo. La Biblia dice que Jehová oye nuestras oraciones. ¿Lo creemos o no lo creemos? Nosotros no dependemos de cómo es que reacciona la persona por la cual yo estoy orando. Yo no dependo de eso. Yo estoy orando por un hijo mío que está descarriado. Yo no dependo de cómo él reaccione, de lo que él esté haciendo en la calle. Yo dependo de lo que yo creo en el Dios al cual yo le estoy pidiendo. Alabado sea Dios. Y yo mismo a veces he dicho, mientras oro por él, Dios mío, mientras más oro, peor se está portando. Pero sigo orando. Porque Satanás reta nuestras oraciones. Entonces tú estás orando por un hijo, tú estás orando por una hija, tú estás orando por tu esposa, estás orando por tu esposo. Y tú ves que se revuelca más, que las cosas se están poniendo duras. Yo no sé cuántos de ustedes se acuerdan de un mensaje que les prediqué una vez por el tema los últimos aleteos del diablo. ¿Se acuerdan de ese mensaje? ¿Se acuerdan? Ok. Para aquellos nuevos que están aquí que no saben ni lo que estoy hablando. Cuando yo era niño, mi papá acostumbraba a matar las gallinas en la casa para después prepararlas para la comida. Él tenía un tuquito de dedo aquí que se lo habían cortado en una pelea que tuvo con un machete. Y él cogía ese tuquito, yo no sé qué era lo que él hacía con ese tuquito, pero la cogía por el pescuezo. Y después le daba así, vuelta. Y cuando ya él creía que estaba el asunto, ya la soltaba. Y yo que era un niño, yo veía que la gallina comenzaba a darse golpes contra la pared. Y cogía para allá y para acá y tirándose para todos lados. Y yo le gritaba, papi, está viva, está viva. Y él me contestaba, esos son los últimos aleteos, me decía él. Hasta que al final la gallina quedaba muerta. Y un día Dios me iluminó en esa enseñanza. Cuando tú estás orando y reprendiendo con la unción del Espíritu Santo, Satanás se revuelca. Y Satanás tira, y Satanás pataletea. Y Satanás te tira, contra el trabajo, y te tira en tu situación económica, y se revuelca contra ti. Y tú dices, pero yo creo que mi oración debe de acabar con esto, y ahora está más vivo que nunca. Mira, voy a dejar de orar porque ahora se está revolcando más. A ti yo te digo, no dejes orar, que esos son los últimos aleteos, alabado sea el Señor para siempre. Sí, los últimos aleteos del diablo.
3: que a veces cuando siente que está perdiendo la pelea se revuelca más. Y las pobres personas, esos pobres pecadores que están por ahí, ese pobre hijo tuyo que no sabe distinguir entre su mano derecha y su mano izquierda, ese pobre esposo que tú tienes ahí que no sabe que está endemoniado, esa pobre hija tuya que cuando el diablo la usa ni se da cuenta, esa pobre persona que tú estás clamando por él y que no puede distinguir ni entre su mano derecha ni entre su mano izquierda, ni darse cuenta que es un instrumento en las manos de Satanás, que cuando el diablo quiere usarlo lo usa, que cuando lo quiere tomar lo toma, que cuando quiere ponerle palabras hirientes en la boca se las pone, no se da cuenta, y Satanás lo sabe, y tú estás metiendo presión en la oración y él dice lo voy a usar ahora, y se mete el diablo en la persona y se revuelca Satanás y dice algo tengo que hacer porque lo estoy perdiendo, lo estoy perdiendo, lo estoy perdiendo. Y Satanás reta tus oraciones. Alabado sea el Señor en esta hora.

quiere que tú te desanimes. Que cuando tú veas todo eso, tú digas, pero ¿qué pasó? Tan tranquila que estaba, tan tranquilo que se encontraba, ya está de nuevo igual. Y que tú digas, ¿qué pasó? Dios mío, ¿me fallaste? No, Dios no te ha fallado. Él está peleando. Y esa persona está así porque Satanás está revuelto. Y Satanás está revuelto porque lo está perdiendo. Y está tirándose la última pelea por el alma de esa persona. Y está retando a tu oración. ¿Qué tú vas a hacer si Satanás reta tus oraciones? Rétalo a él tú también. Alabado sea Dios en esta hora. Si tú quieres guerra, yo te voy a dar guerra. Conviértete en un guerrillero y en una guerrillera de Dios. Que los que saben en quién han creído no se entregan fácilmente. Zeta aquí vas hoy. Sereita aquí a Mansoleita Basoaba. Él reta. Y hay que retarlo a él también. Él provoca. Tú tienes que provocarlo a él también. Él te pega. Estoy hablando de Satanás. No es de tu esposo. Déjame, ve, ve, valga la aclaración. No, no, porque lo que viene atrás ahora es ¡pégale tú también! ¿Te das cuenta? Estoy predicando del Espíritu, hago las aclaraciones y todo ahí en el momento. ¿Qué pasó? Espérate. Alabado sea Dios. A su nombre. Esto es un reto, hermano. Es un reto. Él nos reta aún en nuestras enfermedades. Dios nos sana de una enfermedad. Él busca cómo atacarte con otra. Tú proclamas tu sanidad y Él mete más presión. Tú te sigues proclamando sano y Él mete más dolor. Y tú sigues proclamando que tú eres sano por las llagas de Jesucristo. Y Él te sube la presión más alta. Y tú sigues proclamando que Él no tiene parte ni suerte sobre tu cuerpo. Y Él sigue atacándote hasta llevarte casi a la misma muerte. Casi a un ataque al corazón, un stroke, a lo que sea. Porque Él reta tus oraciones. Él dice, ¿te cree en sanidad? Vamos a ver si de verdad cree. Vamos a ver si después de todos los ataques que yo le voy a dar a su cuerpo, él sigue creyendo que Cristo sana. Vamos a ver si después de todos los ataques que yo le voy a golpear en su cuerpo, él va a seguir orando por otras personas para que Dios lo sane. Porque es un reto, hermano. Esto es una batalla, esto es una guerra. Y en esta guerra, dice un mensaje mío, no se puede ser neutral. ¿Ah? No te puedes quedar en el medio. Tú tienes que escoger tu posición. Y tiene que ser una posición de batalla, una posición de entrega, de rendición. A Satanás no se le saca bandera blanca. Santo Dios para siempre, ¿eh? Hay quienes quieren hacer las paces con el diablo. Bandera blanca va Satanás. Vamos a hacer la paz. ¿Qué va? No, no, aquí no hay paz. Aquí no se puede. No, aquí lo que hay contigo es guerra. A Satanás, si Satanás no te deja tranquilo a ti, no lo dejes tú tranquilo a él. ¿Ah? Él ataca, tú tienes que atacar. Él molesta, moléstalo tú también a él. ¿Tú sabes cómo Satanás se molesta? Cuando él ve que a pesar de todas las batallas tú vienes a la iglesia, eso a él le molesta. Cuando él ve que a pesar de todas las batallas tú alabas a Dios, eso a él lo molesta. Cuando él ve que a pesar de todas las batallas tú sabes cantarle al Señor, eso a él lo molesta. Cuando él ve que a pesar de todas las batallas tú todavía le sabes dar a Dios la gloria y la honra que él

0: Dios se merece. Eso a Él le molesta. Dale un aplauso grande a Cristo, que Él se lo merece. Santo Dios para siempre. Más fuerte que es para el Señor. Aleluya. Mi alma alaba y glorifica a Dios. Oramos para que nuestra económica mejore. Y Satanás reta nuestras oraciones. Él dice, este cree que Dios le puede mejorar su situación económica. Vamos a ver si lo sigue creyendo cuando yo le quite el trabajo. Vamos a ver si lo sigue creyendo cuando tenga que gastarse todo el dinero que tiene en el banco porque no le está entrando nada. Vamos a ver si lo sigue creyendo cuando vea que pasan los días y no puede. Esta persona es fiel a sus diezmos y a sus ofrendas. Vamos a ver si sigue siendo fiel cuando yo lo ataque en su vida económica. Aquí, mi amado hermano, en Daniel esa palabra fiel es clave. Porque la persona fiel le cree a Dios y le cree a su palabra. Y cuando Satanás ataca de esa forma, mira, tú tienes que hacer como lo que hizo en una ocasión un hermano joven de la iglesia en la cual yo me convertí, ¿verdad? Que él era un líder de jóvenes. Y él una vez testificó a nosotros que en una ocasión vino una persona a tocarle a la puerta, que quería algo de comer. Y él fue a la alacena y tenía 3 latas de jamón, una pequeña, una mediana y una grande. Y él dice que cuando él las miró, vino aquella cosa dentro de él y le decía, dale la pequeña, dale la pequeña. Y dice que él se quedó pasmado ahí en la puerta así, porque no encontraba cuál darle. Porque todo era la pequeña, dale la pequeña. Y entonces él reconoció que era el diablo que lo estaba atentando en ese momento para que no fuera dadivoso con aquel hombre que estaba en necesidad. Y le dijo, mira, diablo, para que te calle la boca, la grande, se va la grande para él, la grande. Santo Dios para siempre. Hazle eso mismo al diablo cuando te diga, da el pequeño, dale el pequeño. Cuando se pase la ofrenda y tú saques todo ese montón de billetes y se venga al frente el de 100 y el diablo te diga, no, el de uno. Dile, diablo, a que no moleste más, la paca completa se va ahí. ¡Santo! ¡Santo Jehová del cielo! ¿Creemos o no creemos que Dios sufre? ¿Creemos o no creemos que Dios suple? ¿Tú lo crees? Yo lo creo, hermano, que Dios suple. ¡Dios suple! ¡Ay, Jehová del cielo, que sí suple! ¡Sí, Señor! Pero Satanás nos reta a ver si creemos. Y nos puede llevar a nosotros a momentos de intensa necesidad. Y Dios lo permite. Como permitió que Job fuera atacado. Que el mismo Dios dio testimonio de Job. Dijo de él que era un hombre fiel. Que era un hombre íntegro. Dijo de él que no había otro como él en la tierra. ¿No has considerado tú a mi siervo Job que no hay varón como él, justo, en la tierra? No había otro. Y con todo el testimonio que Dios mismo daba de él, cuando Satanás dijo, déjame probarlo, lo permitió. ¿Por qué? Porque nosotros tenemos que probarle, no a Dios, hermano. Yo he dicho muchas veces que a Dios no hay nada que probarle, porque Dios lo sabe todo. Antes de que tú des lo que tú vas a dar, ya Dios sabe lo que tú das. A quien tú le tienes que probar que tú sí sabes a quién le estás sirviendo es a Satanás. A Satanás que tú se lo tienes que probar. Que tú crees en la Biblia, pruébaselo a Satanás. Y pruébaselo cuando tengas más necesidad, porque cuando hay abundancia cualquiera da. ¿Ah? Seguro, cuando hay abundancia cualquiera da. Ah, ahora cuando hay escasez, ahí es que se prueba que nosotros realmente creemos a la palabra del Señor. Por ejemplo, es bien fácil cuando uno tiene mucho dinero decir, ah, no, yo pago mis diezmos porque la Biblia dice que Dios abrirá las ventanas de los cielos y derramará bendición abundante sobre todos nosotros hasta que sobreabunde, sea bendito el Señor para siempre. Y entonces ahí tú comienzas a decir todo lo que la Biblia dice y se cumplió en mí y yo lo estoy viviendo y esto y lo otro, y se acabó. Porque tienes manos llenas. Mira, con la nevera llena cualquiera cree que Dios suple. Cuando hay que creer que Dios suple es cuando la nevera está vacía. ¿Ah? Ahí es que hay que creer. Con dinero en el bolsillo y dinero en el banco, cualquiera canta, no hay Dios tan grande como tú. ¿Ah? Seguro que sí. Miras el dinero que tienes en el bolsillo, la cuenta que tienes en el banco, miras la nevera que está llena y dices, no hay Dios tan grande como tú. No lo hay, cualquiera lo canta. Si todo es bendición. ¿Ah? Ahora el problema está, mi amado hermano, cuando Dios permite que seamos atacados donde nunca pensábamos que podíamos ser atacados. ¿Ah? ¿Qué es lo que está pasando ahora mismo? ¿Cuántos de ustedes a lo mejor no han perdido sus trabajos? Que jamás le pasó por la mente que su compañía podía cerrar. Que ustedes se sentían bien seguritos ahí, con los pies bien plantados en esa compañía. Aquí me quedo hasta que me muera o hasta que me jubile, decías tú. Pues resulta ser que ahí te quedaste hasta que te botaron. No fue ni hasta que te moriste, ni hasta que te jubilaste. La cerraron. ¿Ah? Y cuando eso pasa, ¿no se le estremece la vida a uno? ¿Ah? Es así. Usted sabe la cantidad de personas que ahora mismo vivían por ahí en la opulencia y sus negocios todos se están yendo al piso. La gente es probada. Y en tiempos así como los que estamos viviendo ahora mismo en esta nación, es cuando nosotros tenemos que demostrarle a Satanás que nosotros sabemos en quién hemos creído. Es hora, Satanás te reta en esa parte, rétalo tú también a él. Él te dice, no dejes el diezmo completo, que ahora no estás cobrando lo mismo. Te quitaron días de trabajo. Dile a Satanás, mira Satanás, oye bien lo que te voy a decir. Si cuando mi nevera estaba llena, que no necesitaba que Dios me diera comida. Si cuando el banco tenía dinero, que no necesitaba que Dios me lo diera. Y cuando en este bolsillo había abundancia, que no necesitaba que Dios me la diera porque la tenía. Le era fiel. Ahora le tengo que ser más fiel porque ahora es cuando más lo necesito a él. Alabado sea Dios en esta hora. ¿Ah? Necesitamos a Dios en todo tiempo, pero ¿acaso cuando estamos en necesidad es cuando más necesitamos que conteste nuestras oraciones? Sea bendito Dios. Y no te adelantes, tú reta a Satanás y dile a Satanás, ¿qué es lo que tú quieres que yo haga? Satanás te dice que no diezmo, que voy a diezmar. ¿Qué más quieres que yo haga? A ver, no está bien, haz lo que tú quieras. ¿Ah? Porque le tienes que llevar la contraria. Si él te dice que vaya a la derecha, vete a la izquierda. Si él te dice para el frente, camina dos pasos para atrás, que tú no sabes lo que te espera al frente. Ahora si él te dice para atrás, camina para el frente. Llévale la contraria a Satanás. Llévalo la contraria al diablo. El diablo es tu enemigo. Míralo como lo que él es. Él es tu enemigo, anda detrás de tu destrucción, anda detrás de tu alma, te quiere quitar todo lo que tú tienes. La Biblia, hablando de él, dice que es un ladrón que vino a robar, a matar y a destruir. Eso es lo que él quiere, destruirte. Y él reta tu oración, lo que tú clamas a Dios, él te reta a ti. Y él provoca situaciones en tu vida para ver si es verdad que tú crees en lo que tú estás pidiendo. Demuéstrale a Satanás que tú sabes en el Dios en el que tú has creído. Alabado sea Dios en esta hora. A su nombre. Daniel fue retado y todos saben lo que él hizo. Él lo retó a ellos y al diablo que los usaba. A él le dijeron, no puedes orar por 30 días. Y la Biblia dice con claridad, mi amado hermano, cuando Daniel supo que el edicto había sido firmado, entró en su casa y, abiertas las ventanas de su cámara que daban hacia Jerusalén, se arrodillaba 3 veces al día y oraba y daba gracias delante de su Dios como lo solía hacer antes. Óigame bien, la prueba no cambió en él su vida. Él siguió su vida como si no hubiera prueba. Hello. ¿Usted escuchó bien lo que yo leí? Permítame con usted escudriñar el comportamiento de este hombre de Dios señalado en ese versículo. ¿Qué dice ahí? Ahí dice que cuando él supo que el edicto había sido, ¿qué hizo? Dice, entró en su casa. Oiga bien, él no se fue a la casa del vecino a quejarse, ni se fue a chismear, ni a perder el tiempo tampoco. Hello. ¿Ah? No, él entró en su casa. La Biblia nos dice a nosotros en Mateo capítulo 6, verso 6, mas tú cuando ores, entra en tu aposento y cerrada la puerta, ora a tu padre que está en secreto, y tu padre que ve en los secretos te recompensará en público. Hay personas que cuando llega la prueba a la vida de ellos, en vez de irse a su casa a buscar a Dios, se van para la casa del vecino, que es un inconverso, a llorarle todas las penas al vecino allá. Después se lo quieren ganar para Cristo. Alaba. Y el inconverso dice, muchacho, que voy a ir yo a esa iglesia si este está ahí y está peor que yo. Hello. ¿Ah? Hay gente que se va a los pecadores. O a veces se van a donde hay personas que no son espirituales. Mira, muchacho, mira el problema que tengo. Ahora me está entrando menos dinero que antes, y el poco espiritual, que es un infiel, le dice, pues muchacho, no diezme, Dios entiende. Hello. No escuché nada. Usted podría gritar aunque sea ¡ay! Hello. ¿Ah? Y se van donde gente que en vez de darle ánimo los desaniman. De gente que en vez de estimularle la fe, se la quitan. ¿Ah? Yo siempre estoy pendiente en cualquier conversación donde yo esté metido, que no aparezca nada que le apague la fe a alguien. Y si yo veo que aparece algo que le pueda apagar la fe a alguien, ahí vengo yo, mi amado hermano, y tiene que callar todo el mundo. Porque yo empiezo a citar la Biblia, lo que la Biblia dice, y se acabó. Y le callo la boca a todo el que está al lado. A mí no me gusta que a la gente le apaguen la fe. Nosotros tenemos que estimular la fe de aquel que está en necesidad. ¿Ah? Cuando una persona me dice, pastor, me botaron del trabajo, empieza a buscarlo ahora mismo, que eso es que Dios te va a dar un trabajo mejor. Ahora, pastor, me botaron del trabajo, y me dice, yo, ay bendito, ¿y ahora qué te vas a hacer? ¿Y cómo vas a pagar tus cuentas? Ay, Señor, me da una pena contigo. Qué animado va a salir de ahí, ¿verdad? De la conversación que tuvo conmigo. Va a salir con el ánimo por las nubes, ¿verdad? O va a salir casi entejado. Santo Dios. ¿Ah? No, mi amado hermano, dele ánimo a la gente. Si lo más que hay en esta Biblia son promesas de Dios para nosotros, hermano, promesas. Esta Biblia está llena de promesas para ti. ¿Ustedes se acuerdan del mensaje que yo les prediqué aquí por el tema Dios no miente? Yo lo creo, yo creo lo que yo predico yo. Dios no miente, Dios es verdadero, Dios es real, Dios cumple su palabra. Cuando tú tengas una situación en tu vida, vete a la Biblia y di, vamos a ver qué es lo que la Biblia me dice a mí respecto a esta situación. Aquí hay contesta para todo, hermano. Aquí hay respuesta para todo en este libro que está aquí. Este no es un libro cualquiera, por eso que todavía existe. Con todo y lo que lo han tratado de destruir, no han podido con él. Porque es que esto es vida, esta palabra tiene vida, esto es vida, vida, vida. ¡Vida! ¡Sí! Santo Dios del cielo. Vamos a seguir el ejemplo de él. Escuchó la mala noticia, entonces fue por allá a dar vuelta, ni se metió al mall. Hay gente que sin chavo se van para el mall. Y que para quitarse que un poco, y que no sé, que una desesperación que tienen encima, para despejar la mente. Y cuando se van a mirar por las vitrinas, le llaman en inglés eye shopping, algo así que le llaman. Comprando con los ojos, ¿cómo es? Window shopping. Pues ahora yo le puse otro nombre. Y no niegue que me quedó bien. Comprando con los ojos. ¿Ah? Van y miran y miran y miran. Y dicen, eso yo lo voy a comprar, eso yo lo voy a comprar. ¿Cuándo lo voy a comprar? Un día de esto, cuando esté agachado. ¿Ah? Perdiendo el tiempo. Window shopping. ¿Qué va? ¿Usted cree que yo voy a estar perdiendo el tiempo en eso? ¿Ah? 3 horas metido dentro de un mall para salir con las manos vacías porque no tengo chavo. No, yo voy a los lugares cuando yo tengo dinero para comprar. Si no tengo dinero para comprar, no voy nada. Yo no pierdo mi tiempo así. Después dicen que no tienen tiempo. Vete a visitar un enfermo. O vete a orar a tu casa. Esas 3 horas que vas a perder allí sin comprar nada porque no tienes dinero, echa las mejores en las rodillas para que Dios te supla, para que cuando vayas tengas dinero para comprar. Alabado sea Dios en esta hora. ¡Hello! ¿Ah? Oh, mi alma, alaba a Dios en esta hora. Él entró en la casa. Eso es lo primero que nos dice. Entró en su casa. ¿Qué viene después? Dice, abierta las ventanas de su cámara que daban hacia Jerusalén. ¿Ah? Había una noticia que decía que si lo agarraban orando, lo meterían en el foso de los leones. Y él viene y abre las ventanas de su casa que dan a Jerusalén. ¿Sabe qué significa eso? No tuvo miedo. Él no se acobardó. Él no tuvo miedo, hermano. Lo primero que le señalo es que la Biblia dice que él acostumbraba orar así. Porque la Biblia dice como él acostumbraba. Era su costumbre orar con las ventanas abiertas mirando hacia Jerusalén. Porque él se acordaba de la oración que hizo Salomón en el libro de Primera de Reyes, capítulo 8, verso 1. Cuando Salomón dijo, y si se convirtieren a ti de todo su corazón y de toda su alma en la tierra de sus enemigos que los hubieran llevado cautivos, y oraren a ti con el rostro, oiga bien, con el rostro hacia su tierra que tú diste a sus padres, y hacia la ciudad que tú elegiste, y la casa que yo he edificado a tu nombre, si ellos oraran mirando hacia esta tierra, mirando hacia esta ciudad, y mirando hacia esta casa que yo he edificado en tu nombre, tú oirás en los cielos, en el lugar de tu morada, oirás su oración y su súplica, y le vas a hacer justicia. Y él necesitaba que le hicieran justicia. Y él abrió las ventanas hacia Jerusalén, hacia la ciudad de Dios, hacia donde estaba el templo, conforme lo decía la palabra del Señor. Él oraba conforme a la Biblia. ¿Cuánto me están oyendo? Santo Dios. Y después de abiertas las ventanas de su cámara que daban hacia Jerusalén, dice, se arrodillaba 3 veces al día. Ahí está. Era un hombre de oración. Porque solamente un hombre de oración se arrodilla a orar 3 veces al día. Porque a la persona que no le gusta la oración, con una vez al día le basta, siempre y cuando sea 5 minutos o menos. Porque si es más, es una prueba. Es una prueba. ¿Ah? Pero fíjense bien ahí. Porque estoy escudriñando lo que dice ese versículo. Dice, se arrodillaba 3 veces al día. ¿Y qué era lo que hacía? Dice, y oraba. O sea, él no se arrodilló para mandar 3 messages en el teléfono. O sea, él no estaba arrodillado haciendo que oraba y mandando mensajes de texto. Que un día, ay, Jehová del cielo, un día le va a explotar el teléfono en la cara a esa gente que son irreverentes en la casa de Dios. Y cuando les exploten las manos, no me lo traigan aquí para que llore por él. Corran con él para el hospital. Porque donde Dios traiga juicio, yo no voy a poner mi mano para hacer una oración. Santo Dios del cielo. Usted sabe que tanta irreverencia hay hoy en día en la gente. A veces tú predicando y ellos allá. Ah. Irreverentes que son. En la casa del Señor. Santo Dios. Ah. 2 horas nada más que se viene a la casa de Dios. 2 horitas nada más. Y un poquito más si yo predico. ¿Ah? Santo Dios. ¿Ah? Y a veces tú los ves desesperados. Ay, yo a veces hasta me doy cuenta cuando estoy predicando a veces. Cuando hay un muchachito o una muchachita de esos irreverentes que hay por ahí, que tuvieron celular antes de tiempo. Y ahora se creen que son los cheches de la película porque tienen un celular. Oh. Chicos, si ya eso está de moda, chicos, búscate otra cosa. Eso es tan común ya que hasta los nenes recién nacidos lo tienen, chicos. Va a venir tú a echarte ahora ahí porque te dieron un celular. El error que cometen los padres, ¿verdad? Que le dan un celular a un muchacho de 12 años, de 14 años, y que para ellos poder comunicarse con el hijo cuando está en la escuela o lo que sea. Mira, si ese es el propósito del celular, cuando tú llegues a tu casa, quítaselo. Y dilo que ya estamos en la casa, dámelo, que tú no lo necesitas. Dámelo. ¿Sabes por qué? Porque cuando está encerrado en el cuarto, tú no sabes quién te lo está llamando. Y hay gente que los celulares le están echando a perder los hijos. ¡Sí! Escucha la voz de este hombre de Dios que te está hablando desde aquí, desde este altar. Hay hijos que se están perdiendo por culpa de un celular. Que los padres están en la casa durmiendo y a las 2 de la mañana ellos están en el cuarto hablando por teléfono con un amigo de la calle, con una persona de la calle. Porque lo hiciste hombre antes de tiempo, la hiciste mujer antes de tiempo. ¡Sí! ¡Ah! Recoge los celulares. Que un día de esto te vas a levantar y no vas a encontrar a ese muchacho o esa muchacha en la casa. Te lo van a sonsacar. Te lo van a sonsacar. ¡Ah, shakata, kata, bakata, kima, sohala, ya, ya! Se requía soataikia bainzón de teisahai. Te lo van a sonsacar, te lo digo, y vas a llorar. Sarai taquiasa. Endeikia mansuete. ¿Ah? Y después vas a decir que esto son cosas de hombre. Sakataka mansuete. Aquí hay gente que se le están perdiendo los hijos en la misma casa, dice el Señor. ¡Sí! En la misma casa se te está perdiendo. Y no te lo está echando a perder el televisor. Serei salai solem soleta aquí aman soleta. Oh Dios mío. Abre los ojos. Ábrelos. No peques con el pecado de la necedad. Santo Dios. Vamos a ver si puedo seguir, hermano. Será vaya manso ley a la llama. Oh, bendito sea tu nombre, Nazareno. Él se arrodillaba 3 veces al día y oraba. A mí me gusta eso. A mí me gusta que no haya dicho se arrodillaba 3 veces al día y lo haya dejado ahí. Me gusta que nos haya dicho por qué se arrodillaba y para qué se arrodillaba. Porque hay personas que se arrodillan y no hacen lo que ellos dicen que iban a hacer cuando se arrodillaron. Hay gente que se arrodillan a pensar. Hay gente que de una hora que pasan en la rodilla, 59 minutos se le va con el pensamiento en otro lado. Hay gente que se arrodilla, mi amado hermano, y en la rodilla lo menos que hacen es orar. Lo que hacen es cavilar en sus pensamientos y eso no es orar. La Biblia dice, él se arrodillaba y oraba. Si Daniel si iba a un culto de oración, créame que él se arrodillaba a orar. Él no se escondía entre los bancos de una iglesia, no se hubiese escondido. Si fuera en este tiempo, Daniel no se hubiese escondido entre los bancos de una iglesia, arrodillado a hablar con el que tiene sentado arrodillado al lado. Ahí en un murmullo, que lo que parece son ratones que están comiéndose algo. Y lo que están comiendo es carne. Porque no hay espíritu de Dios en eso. No, ahí dice, se arrodillaba 3 veces al día y oraba. ¿Y cuál era la oración que hacía? La Biblia nos dice a nosotros hasta la oración que hacía, hermano. Y la Biblia dice que su oración era esta. Daba gracias delante de Dios. Usted me está oyendo. A este hombre lo que le espera es un foso de leones si lo cogen orando, y él está dándole gracias a Dios. Dale un aplauso a Cristo, que él se lo merece. Y que el aplauso sea fuerte, grande y largo en lo que ellos cambian esas cosas allá. Santo, santo, a su nombre, a su nombre, a su nombre, a su nombre. Oh, mi alma alaba y glorifica a Dios en esta hora. Mire bien, lo iban a echar al foso de los leones y él se arrodilla para dar gracias. No se arrodilló para lamentarse. Oiga, pero que muchas cosas tenemos que aprender nosotros de la oración. A veces cuando tenemos un problema o una necesidad y nos arrodillamos para orar, estamos tan cargados con la necesidad que lo último que hacemos nosotros en la oración es darle gracias a Dios. Nosotros nos arrodillamos y vamos primero directamente al problema que tenemos. ¿Ah? ¿Tú te imaginas? Tú me podrías decir a mí, pastor, pero usted está loco. Entonces ahora a mí me dijeron en el trabajo que me van a botar del trabajo y aquí estoy yo arrodillado delante de la presencia de Dios. Señor, te doy gracias. Sí. Porque a él le dijeron, te van a echar en el foso de los leones. Y la Biblia dice que daba gracias a Dios. Oh, gloria al Señor en esta hora. Y quien te habla por ahí, que te enseña otro evangelio diferente, dice, no hay por qué darle gracias a Dios en las cosas negativas. Dios no espera que yo me alegre en las cosas negativas. Pues Dios sí espera que yo esté alegre en las cosas negativas, porque Él tiene control de mi vida, porque no es Satanás el que me controla a mí ni controla los sucesos de mi vida. Tú no le perteneces al diablo, tú eres hijo de Él y en ti no puede pasar nada que Él no permita. Él sabe lo que permite en tu vida y Él tiene un final para cada prueba que viene a nosotros. Alabado sea Dios en esta hora. Y la Biblia dice que no nos dejará ser tentados o probados más de lo que podemos soportar. ¿Ah? Oh, gloria a Dios. Se arrodillaba 3 veces al día y oraba y daba gracias. Los discípulos de Cristo sabían algo de esto. Según el libro de los Hechos de los Apóstoles, en el capítulo 5, Verso número 40 dice así: y convinieron con él, y llamando a los apóstoles, después de azotarlos, les intimaron que no hablasen en el nombre de Jesús, y los pusieron en libertad. Y ellos salieron de la presencia del concilio. Oiga bien, dice que los azotaron, dice que los amenazaron, y les dijeron que no hablaran más en el nombre de Jesús. Y después que le hicieron todo eso, y después de los azotes, los ponen en libertad. Y lo que dice aquí esta Biblia es que ellos salieron de allí gozosos de haber sido tenidos por dignos de padecer afrenta por causa del nombre, y que todos los días en el templo y por las casas no cesaban de enseñar y predicar a Jesucristo. Alabado sea Dios en esta hora. Los azotaron, hermano. Los azotaron. Y salieron de allí, dice, que ellos salieron de allí gozosos. Que habían sido tenidos por dignos de padecer por causa del nombre. ¿De qué nombre? Del nombre de Jesús. Por causa de su maestro. Se arrodillaba 3 veces al día, oraba, daba gracias delante de Dios. ¿Y qué dice ahí? Como lo solía hacer antes. La señal de una prueba que se acercaba no lo hizo cambiar. Siguió siendo el mismo. Eso era lo que le acostumbraba a hacer. Eso era lo que iba a seguir haciendo. Él no iba a dejar de ser quien era, porque los leones lo podían matar. ¿Cuánto me oyen? No. Él no era ese tipo de hombre. Recuérdelo. La Biblia dice que él era fiel. Era su costumbre hacerlo de esa manera, y estaba dispuesto a retar al mismo infierno para hacer la voluntad de Dios. Él había sido retado y ahora él estaba retando. Escúcheme que voy a terminar. Él había sido retado. De seguro que los mismos que llevaron a aquel rey a aprobar aquel edicto fueron los que le dieron la noticia. Le dieron a Daniel: aquí hay un edicto firmado por el rey. Dice aquí que no se puede hacer ninguna petición ni rogativa a ningún dios o hombre que no sea el rey por 30 días. No puedes orar. No puedes orar. Léelo. Y él lo leyó. ¿Y sabes lo que ellos hicieron después? Se escondieron para ver lo que él hacía. Eso es lo que hace Satanás cuando te ataca. Después va y se esconde a ver qué es lo que tú vas a hacer. Porque él espera que tú hagas algo. Él espera que tú reacciones de una forma que sea contraria a la voluntad de Dios para tu vida. Y él se esconde a esperar ese momento para poderte dar el cantazo que te quiere dar. Y aquellos hombres se escondieron a velarlo, a mirarlo. Y dice la Biblia que él, como él acostumbraba, yo me imagino que esa gente ya hasta sabían las horas a las que él oraba. Él oraba con la ventana abierta. Lo habían visto un montón de veces. Él ora a las 9, ora a la 1 y ora a las 5 de la tarde. ¿Qué hora es? Pues ya faltan 20 minutos para la 1. Vamos a velarlo, vamos a velarlo. Y él siempre abre las ventanas, olvídate. Vamos a velarlo, vamos a escondernos. Y vino él, llegó a su aposento. ¿Y qué hizo? Abrió la ventana. ¿Quién estaba retando a quién ahora? Ahora, ¿quién estaba retando a quién? Porque el edicto lo estaba retando a él. Pero cuando él se atrevió a abrir esa ventana, ahora era él el que estaba retando. Ay, papá. ¿Qué es lo que dice ahí que yo no puedo hacer? Orar. Ventanas abiertas. De rodillas. Manos al cielo. Y a dar gracias. Señor, te doy gracias. Ay, Dios mío. Si Dios en un sueño me permitiera escuchar esa oración de gratitud. Te doy gracias porque soy tenido por digno de padecer por tu nombre. Te doy gracias porque yo sé que tú tienes el poder para taparle la boca a los leones. Te doy gracias porque aquí ellos dejaron de orar porque el Dios de todos ellos no es Dios. Pero yo no tengo que dejar de orar porque tú sí eres Dios. Porque tú sí eres, tienes poder. Ellos no le van a orar a nadie porque el Dios de ellos está muerto. Pero yo te voy a orar a ti porque tú estás vivo. Alabado sea Dios en esta hora. ¡A su nombre! ¡Sí! Ellos me retaron a mí, yo los reto a ellos ahora. Sarabacata Sai. Faraón retó a los tres jóvenes hebreos y los tres jóvenes hebreos los retaron a él. Satanás te reta a ti, rétalo tú también a él. A su nombre. Los tres jóvenes hebreos, aquel faraón malo, aquel hombre malo le dijo de una forma clara y precisa: vamos a ver, les dijo Nabucodonosor, vamos a ver quién es el Dios. Si ustedes no se postran delante de la estatua que yo he hecho, yo voy a echarlos en el horno de fuego. ¿Y cuál será el Dios que los puede librar a ustedes de mi horno de fuego? Y ellos los retaron. Ellos le dijeron: el Dios al que nosotros le servimos, oh rey, él nos puede libertar de tu horno de fuego. Y después le dijeron más, fueron más allá con el reto que le hicieron. Y si no nos libra, tampoco adoraremos tu estatua. Échanos ahí. Que solamente puede pasar una de dos cosas: o el Dios que tenemos nos libra, o el Dios que tenemos no nos libra. Y así no nos libre, nosotros no nos vamos a postrar. Tíranos para allá. Vamos a ver qué es lo que pasa aquí. A la gente le dice: pero tú te vas a correr la oportunidad de que esto te pase. Yo me corro la oportunidad de que me pase, porque yo conozco al Dios al que yo le sirvo. Satanás está atentándome con fuego y diciéndome que si yo sigo buscando a Dios y sigo siendo fiel a Él, aleluya, Él va a meter fuego, pues yo también le voy a meter fuego a Él en el nombre de Jesucristo, porque el fuego de Dios es más grande que cualquier otro fuego, mi amado hermano. Oh, mi alma alaba al Señor en esta hora. Mira, si por ahí dicen que el fuego con fuego se apaga. Cuando tienen una inmensidad de fuego que no lo pueden controlar, se van del otro lado de donde ese fuego viene. Abren una brecha para separar lo que está acá de lo que está allá. Y le prenden fuego al lado de acá. Que vaya de aquí para allá. Y a veces apagan fuego con fuego. Lo que pasa es que hay cristianos que no pueden apagar fuego con fuego porque están muertos y secos espiritualmente. Y yo estoy hablando, no estoy hablando de fuego de fósforo, ni fuego de velita, de esa velita de olor que a veces ustedes compran por ahí. No estoy hablando de eso. Estoy hablando de la unción del Espíritu Santo, del fuego de Dios, del fuego del Espíritu. Alabado sea Dios en esta hora. Ese fuego apaga los dardos del fuego del maligno. Y por eso es que hay que orar y hay que buscar a Dios y hay que llenarse de la unción para que en el día de la prueba haya fuego de Dios en ti para pelear contra el diablo. ¡Hello! ¡A su nombre! ¡Rétalo!
1: Él te está retando a ti.

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2: Son las 2 con 13 minutos.
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4: Hoy le voy a agregar otro dolor de cabeza. Voy a seguir declarando que hay victoria en Jesús y que no hay nada. ¿Cuántos creen que hay victoria en Jesús? ¡Hay victoria en Jesús! ¡A su nombre!

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1: Gloria a Dios.
2: Son las 2:20.
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0: Son las 2:28.
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0: Son las 2:28.
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1: Son las 3:09.
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Bueno es alabar a Jehová, cantar alabanzas a su nombre. Por tal razón, hermano y hermana, tú no te puedes quedar callado. Vamos con este canto.

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1: Son las 3 con 40 minutos.
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1: Son las 3 con 40 minutos.
3: Dele gracias, Señor, que aquí en El Salvador tenemos libre derecho de expresión. Oiga, como dice.

0: victorioso. 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
1: Son las 3:45.
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0: Son las 3:51.
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0: Son las 3:51.
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0: 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Son las 4 con 34 minutos.
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2: Son las 4 con 36 minutos.
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2: Son las 4 con 36 minutos.

0: Son las 4:49.
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1: Son las 4:54.

0: Son las 4:59.
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0: Son las 4:59.
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1: Son las 5:05.

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1: Son las 5 y 18 minutos.
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1: Son las 5 con 19 minutos.
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1: Son las 5 con 21 minutos.

0: Son las 5 con 25 minutos.
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0: Son las 5 con 25 minutos.
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0: Son las 5 y 31 minutos.
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0: Son las 5 con 32 minutos.

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0: Son las 5:37 minutos. 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

0: Son las 5:44.
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0: Son las 5 con 53 minutos.
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0: Son las 5 con 54 minutos.
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0: Son las 5 con 54 minutos.
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0: Son las 5 con 54 minutos.
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0: Son las 5 con 56 minutos.
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